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2: En este inicio de fin de semana, Manantial te acompaña en este viernes. Qué bueno que tú estás también en la sintonía de Manantial FM, porque recuerda, seguimos a tu lado también en este fin de semana con mensajes, sobre todo con la música que inspira tu vida. Así que te animamos para que te quedes en el resto de esta hora que me queda a tu lado, también en la programación que este fin de semana va a estarte acompañando. Yo te dejo con más de la música. Quédate con nosotros aquí en Manantial FM en este viernes.

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1: Y seguimos inspirando tu vida a través de Manantial FM. Gracias por dejarte acompañar. Yo soy tu amiga Emmy Ibarra. Y yo creo que muchos de nosotros sabemos que hay áreas de nuestra vida las cuales necesitamos de cambiar. Y a veces, pues ejercemos esos cambios. Quizás sí es bajar de peso, ponernos, no sé, una mejor alimentación, ponernos a dieta por ahí. O bien, si queremos estudiar, si queremos aprender algo nuevo, qué sé yo. Bueno, pero estas cosas en sí, fíjate, estas cuestiones en nuestra vida son más que nada cuestiones que nosotros debemos de ejercer. Nadie más es responsable de esos cambios y si nosotros no los llevamos a cabo, pues obviamente nadie más los va a llevar a cabo. Sí, podemos a lo mejor tener a alguien que le contemos y le platiquemos y esa persona nos pueda estar preguntando cómo nos está yendo en ese inter de ese cambio que queremos hacer. Pero al final nosotros somos los responsables de ese cambio que queremos ejercer en nuestra vida. Y sabes, encontré una frase que viene mucho también a esos cambios de nuestra vida espiritual. Y dice, Dios hace cambios sorprendentes cuando hay un corazón dispuesto. De la misma manera, si nosotros no somos lo suficientemente dispuestos para emprender esos cambios en nuestra vida espiritual que ya hemos detectado que necesitamos, no vamos a poder hacer absolutamente nada. Dios está dispuesto a hacer esos cambios, pero necesitamos nosotros también tener la voluntad para que Dios actúe en nuestra vida. Te dejo pensando con eso. Quizás a lo mejor ya hay esas áreas en nuestra vida que aún no hemos dejado que Dios trabaje en ellas porque no hemos tenido ese corazón dispuesto. Te dejo para que lo pienses. Quédate en la sintonía. Vámonos con más de la buena música, acompañándote con la mejor programación en español. Esto es Manantial, inspirando tu vida.

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qué importante que nosotros pongamos nuestra esperanza en Dios, porque sabes, en muchas ocasiones la ponemos en distintas cosas en nuestra vida y realmente eso trae un vacío a nosotros, a nuestro corazón. Y la esperanza, sin duda, mira, nos libera del miedo del futuro, de la incertidumbre, porque estamos confiados que Dios está con nosotros y nos acompaña en cualquier momento de nuestra vida. El Salmo 119, versículo 114 nos dice: tú eres mi escondite y mi escudo. En tu palabra he puesto mi

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1: ¿A dónde van sus adolescentes para divertirse?
2: Teníamos una mesa de ping-pong en el garaje. Siempre había comida en el refrigerador. Masa de galletas, lista para ser hecha. Simplemente era una atracción para toda la gente joven en el vecindario.
1: Algunos años atrás, mi esposa Bárbara y yo llegamos a una importante decisión. En el intento de tener una influencia positiva sobre nuestros hijos, decidimos abrir nuestro hogar a nuestros hijos y a sus amigos. Si usted quiere abrir su hogar a los adolescentes, así puede empezar. Tenga comida. ¡Un montón de comida! Si usted la tiene, le prometo que ellos vendrán. Haga de su hogar un lugar divertido. Hágales saber a sus hijos que ellos pueden traer siempre a sus amigos. ¿Usted prefiere que sus hijos estén bajo la protección de su casa o que estén en cualquier otra parte donde las tentaciones y la presión de otros podría ser abrumadora? Un pensamiento final. Sus hijos quieren pasar tiempo con sus amigos. Si usted convierte su casa en el lugar de encuentro, le prometo, ellos van a estar menos propensos a recibir la presión de grupo. Yo soy Dennis Rainey. Esto es

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en este viernes, ya inicio de fin de semana, queremos invitarte para que continúes en la sintonía de Manantial, también en este fin de semana, donde tenemos música, mensajes que siempre están para inspirar tu vida, así que no le cambies, sigue disfrutando de este viernes, tu amiga Emi Barra estará contigo el próximo lunes, pero recuerda, Manantial está a tu lado las 24 horas del día, los 7 días de la semana. Sigue disfrutando de la música que inspira tu vida, Manantial FM a tu lado.

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2: Amable oyente, ya sea que lo planee o no, uno de estos días usted morirá. Le haré una pregunta. ¿Ha pensado en lo que quiere que diga su lápida? ¿Cuántos de ustedes han pensado en eso? Le diré lo que pienso que la mayoría de las personas podrían poner en sus lápidas al morir y que sería muy preciso. Libre al fin. Porque la mayoría de las personas, incluso después de ser salvas, viven en esclavitud la mayor parte de su vida. Viven en una esclavitud que ni siquiera entienden. Viven en una esclavitud que no pueden siquiera identificar. Solo saben que toda su vida, o gran parte de ella, no estuvo del todo bien. Hubo algo por ahí que nunca lograron controlar y, por tanto, quizás lo más preciso que podría decir su lápida sería «libre al fin». Quisiera que me acompañe al capítulo 8 de Juan y que leyéramos desde el versículo 28 hasta el 36. Dice así, «Les dijo pues Jesús, cuando hayáis levantado al Hijo del Hombre, entonces conoceréis que yo soy, y que nada hago por mí mismo, sino que, según me enseñó el Padre, así hablo. Porque el que me envió, conmigo está. No me ha dejado solo el Padre, porque yo hago siempre lo que le agrada. ¿No es esa una gran idea? Hacer siempre lo que a Él le agrada. Hablando Él estas cosas, muchos creyeron en Él. Dijo entonces Jesús a los judíos que habían creído en Él, escuche esto, si vosotros permaneciereis en mi palabra, seréis verdaderamente mis discípulos, y conoceréis la verdad, y la verdad os hará libres. Le respondieron, «Linaje de Abraham somos, y jamás hemos sido esclavos de nadie. ¿Cómo dices tú, seréis libres?» Jesús les respondió, de cierto os digo que todo aquel que hace pecado esclavo es del pecado, y el esclavo no queda en la casa para siempre». El Hijo sí queda para siempre. Así que, si el Hijo os libertare, seréis verdaderamente libres. Ahora bien, si yo les preguntara, ¿cuántos de ustedes están en esclavitud, en alguna forma de esclavitud? Me pregunto, ¿cuántas personas serían sinceras y dirían, yo lo estoy? Y les hablo principalmente a los creyentes porque muy probablemente la mayoría de ustedes que me escuchan ya son salvos. Es decir, ya han creído en Jesucristo como su Salvador. Ustedes saben que son salvos, pero no han experimentado un genuino sentido de libertad. Pareciera que cada vez que desean despegar, hay algo que les detiene, que les ata. nunca han sido verdaderamente liberados para convertirse en lo que Dios quiere que sean, para disfrutar y hacer su voluntad. Simplemente solo hay algo. Pero Jesucristo dijo, conoceréis la verdad, y la verdad os hará libres. Ya le he dicho esto anteriormente y hoy quisiera repetírselo. Muchas personas, cuando son salvas, lo que hacen es simplemente dejar atrás un tipo de esclavitud para hacerse esclavos de algo más. Me refiero a que se liberan de la esclavitud del mundo, de los hábitos que tenían, de sus actitudes y miedos que eran su forma de esclavitud. Dejan eso atrás, se hacen cristianos y, ¿sabe qué hacen? Asumen otra forma de esclavitud. Ahora debo vivir conforme a los 10 mandamientos. Ahora debo vivir conforme al Sermón del Monte. Ahora debo orar mucho, debo leer la Biblia mucho, debo diezmar de mis ingresos, debo compartir mi fe. Ahora debo hacer todas estas cosas. De manera que lo que hacen es pasar de un tipo de esclavitud a otra. Amable oyente, eso no es libertad. Jesucristo dijo, conoceréis la verdad y la verdad os hará libres. Mire, el problema es que si usted no logra identificar qué lo esclaviza, ¿cómo podrá liberarse de ello? De manera que quisiera identificar 5 formas de esclavitud y solamente usted y Dios saben si una o cualquiera de ellas forman parte de su vida. Así que una de las formas más sutiles de esclavitud que Satanás les infunde a las personas es un falso sentimiento de culpa. Se trata de la sensación de ser culpable. Ese falso sentimiento de culpa es un sentimiento con el cual Satanás nubla nuestra mente. Y ese falso sentimiento de culpa es como vivir bajo una nube, pues usted nunca logra saber a ciencia cierta qué lo está ocasionando. Cuando lo atrapa, ya no está ahí. Es como tratar de atrapar una nube. No se puede. Mire, cuando el Espíritu Santo le da convicción de pecado, ¿de qué manera lo hace? Identifica la transgresión de la verdad o la transgresión a la palabra de Dios. El Espíritu Santo no le dice, eres malo. El Espíritu Santo no le dice, no vas muy bien. El Espíritu Santo no le dice, debería darte vergüenza. El Espíritu Santo no le dice, pues mira lo malo que eres. El Espíritu Santo dice, eso es codicia, eso es sensualidad, eso es mentira. El Espíritu Santo lo identifica, es decir, cuando Él le da esa convicción sobre un pecado específico. Pero cuando Satanás trata de nublar su mente con un falso sentido de culpa, le dice, vaya, mírate ahora. De manera que lo que quiere hacer es nublar su vida con un sentimiento de culpa. Muy bien, una segunda forma de esclavitud es enfocarse en el cumplimiento de ciertas cosas y veamos lo que significa eso en esencia. Significa que debo tener un buen desempeño para ser aceptado por Dios y por los demás. Debo desempeñarme de cierta forma para ser aceptable delante de Dios y para también ser aceptado ante los ojos de los demás. Y esa es una forma de esclavitud terrible. Por ejemplo, si esa es una forma de esclavitud en la que se encuentra usted, piense en esto por un momento. Es una forma de esclavitud terriblemente destructiva y esta es la razón. ¿Cómo debo esforzarme para agradar a Dios? Bueno, pensemos en lo que usted hace. Lee la Biblia y solo mencionemos un par de cosas. Lee la Biblia y ora. Ahora bien, para agradar a Dios, ¿cuánto de la Biblia debe leer para agradar a Dios? ¿Cuánto debe orar? Bueno, le preguntaré esto. ¿Cuándo ha orado lo suficiente? ¿Cuánta lectura de la Biblia es suficiente? Mire, eso es una trampa. Pensar que debe desempeñarse de cierta forma para obtener la aceptación de Dios es una trampa satánica sutil. Y cuando traslada esa creencia de Dios a otros individuos, ¿qué terminará haciendo? Vivirá su vida con incertidumbre. Me pregunto, si él está satisfecho. Me pregunto si ella está satisfecha. Me pregunto si mi jefe está satisfecho. Me pregunto si mi congregación está satisfecha. Me pregunto. No hay forma de vivir así y ser feliz. Sigamos adelante porque hay muchos tipos de esclavitud y me limitaré a hablar solo de 5 en este momento. Un tercer tipo de esclavitud es el de un concepto propio deficiente. La Biblia dice, porque cuál es su pensamiento en su corazón, tal es él. Una persona actuará en su vida según cómo se vea a sí misma. Escuche, esto es algo que no puede cambiar. Usted actuará en la vida según cómo se vea a sí mismo. Por lo tanto, si ha sido programado para tener una mala impresión de sí mismo, para pensar que no puede, que no lo hará, que Dios no puede o que otros no pueden, y si vive con un concepto propio deficiente y con un sentido de rechazo, eso es exactamente lo que experimentará. Si vive de esa manera, piensa en esto. Su vida siempre tendrá un sentido negativo, inadecuado, insuficiente, indigno, como si estuviera de más. ¿Y qué crea eso? Eso hará que comience a experimentar un falso sentimiento de culpa y una cosa llevará a la otra. Hay una cuarta forma de esclavitud con la cual creo que tenemos que lidiar, y es un espíritu rencoroso. Escúcheme bien, nadie puede someterle a esclavitud a menos que usted acceda. Así que no importa hacia quién tenga un espíritu rencoroso, usted se tiene en esclavitud. Y así es como Satanás lo hace. Él dice, mira lo que te debe. Permítame hacerle una pregunta. Cuando el Señor Jesús fue clavado en la cruz, ¿acaso dijo, voy a redimirlos cuando me paguen lo que me deben? No podemos pagarle a nuestro Señor. ¿Sabe qué es lo maravilloso? Que ni siquiera pidió que lo hiciéramos. ¡Aleluya! Ni siquiera nos lo pidió. Cuando alguien le ofende y usted se da por aludido, elige encarcelarse usted mismo. Usted mismo cierra la puerta con llave. Usted mismo se esclaviza. Usted mismo es el responsable de estar ahí. Se trata de una forma de esclavitud muy sutil en la que Satanás tiene a más personas de las que usted podría imaginar. Un espíritu rencoroso es terriblemente dañino para las emociones, dañino para el espíritu, dañino para el cuerpo. La quinta forma de esclavitud es la sensualidad. La sensualidad no es solo un pecado, es una forma de esclavitud. Y estamos viviendo en una época sensual, por lo que tenemos que trabajar para no caer en la trampa de la sensualidad. Por eso les he dicho que se vistan de toda la armadura de Dios. Cada mañana, cuando se levanten, póngasela. Y escuche, esa forma de esclavitud no se limita a la gente joven, amable oyente. Los adultos están tan expuestos a esa forma de esclavitud como los jóvenes y, de hecho, a veces hasta más. Ahora quisiera que me escuchen con mucha atención. Solo me tomará un momento, pero quisiera que entiendan bien esto. Muchas veces les doy un montón de puntos en los sermones y les digo que necesitan hacer tales cosas, pero en esencia, en lo que se refiere a la esclavitud, esta es la forma sencilla para ser liberado de cualquier forma de esclavitud. Para cualquiera de las formas de esclavitud, Jesucristo nos dio la clave. Se empieza con la palabra de Dios, meditándola, aprendiéndola, entendiéndola, absorbiéndola. Vea lo que Cristo dice, si permanecen, si meditan en la palabra, si llenan su mente de la palabra de Dios, antes que nada, permanecer en la palabra, pero no es solo permanecer en la palabra, en segundo lugar, entender la palabra, en tercer lugar, creer en la palabra y en cuarto lugar, aplicar la palabra. Ahora, por favor, no diga, esto es muy sencillo, ya lo escuché antes. Sin embargo, quisiera que lo escuche hoy a la luz de la forma de esclavitud en la que pudiera estar. Hay muchas, pero muchas verdades en la palabra de Dios. Sin embargo, hay una verdad que libera a hombres y mujeres. Esa verdad es entender y aplicar la verdad de quién soy yo en Cristo. ¿Quién es Él en mí? Y actuar en la vida de acuerdo con la verdad de lo que soy. Mire, Dios no nos dio 25 cosas que hacer para poder ser libres. Solo nos dio una cosa. Cuando usted reconozca alguna forma de esclavitud, proceda a responder según su conocimiento de quién es usted en él. Acepto en el amado. Usted dirá, pero ¿qué hay de esa parte de la sensualidad? ¿Cuál es la verdad acerca de usted? La verdad acerca de usted, escuche, no es que no pueda ser libre. La pregunta es esta. ¿Quiere ser libre? La verdad sobre usted es esta. El Dios soberano de este universo habita en su ser mediante el Espíritu Santo. Todo poder, dice Cristo Jesús, se me ha dado y yo se lo daré a ustedes. Dios, el Dios santo, justo y recto, habita en ustedes. Él vive dentro de ustedes. ¿Quién es usted en Cristo Jesús? Usted está totalmente seguro en Él. El ángel del Señor acampa alrededor de usted y junto a usted. En su interior tiene todo lo que pudiera necesitar en algún momento para llenar sus necesidades en la vida, sean las que sean. Así que Satanás dispara uno de sus proyectiles de fuego y aquí viene. Quiero decir, usted puede verla venir. Una furiosa tentación directamente hacia usted y usted dirá, oh, soy esclavo. Si quiere ser libre de cualquier forma de sensualidad, debe decidirse a reaccionar a esa tentación según la verdad de quién es usted, un hijo del Dios viviente. Cristo Jesús es su vida y puede rechazar cualquier forma de tentación simplemente resistiéndose a ella en el nombre de Jesucristo sin tener que ceder. ¿Quién soy en Cristo Jesús? Un hijo del Dios viviente. Mi vida misma es la vida de Cristo. Cuando reacciono a la esclavitud según la verdad de lo que soy, quedo libre inmediatamente. Así de sencillo es como nuestro Señor Jesús lo hizo, diciendo que si usted conoce la verdad le hará libre. Esa es, en esencia, escúcheme bien, la aplicación por fe en una forma práctica y muy real de quién soy yo en Él y quién es Él en mí. Si eso no lo libera, estamos destinados a la esclavitud para siempre. Me gustaría decirle algo más. No hay otra cosa en el mundo que pueda liberarlo, excepto esa. Usted puede leer la Biblia durante 100 años, 24 horas al día, y eso no necesariamente le hará libre. Puede orar 10 horas al día, y puede incluso esclavizarse a eso. Puede hacer donativos hasta que asciendan a millones y seguir siendo esclavo. Puede ganar a 1,000 personas para Jesucristo en un año y seguir en esclavitud. Pero si elige empezar a caminar hacia la luz, basándose en quién es usted en Cristo, dejará atrás la esclavitud y será libre, libre. ¿Sabe qué dice el Señor Jesús? Esto es lo que dice. Mira, ya abrí las puertas de tu prisión. Sal caminando, sal. Nosotros decimos esto, aunque no lo decimos de manera literal, sino inconscientemente. He estado aquí durante años. Esto es lo único que conozco. Amable oyente, he estado en esa situación. Y le digo que cuando usted entienda quién es en su relación con Cristo Jesús, podrá salir de cualquiera de las formas de esclavitud. No hay ninguna diferencia. Y si usted se sienta ahí y dice, sí, pero usted no conoce mi esclavitud, quisiera decirle esto. Acaba de confesar que le gusta. ¿Sabía que puede sentirse cómodo en su esclavitud? Ha estado ahí, es cálida, tierna, a usted le gusta. Pero quisiera decirle, amable oyente, que nunca será lo que Dios quiere hasta que se desprenda de ello. En esencia, lo único que tiene que hacer hoy para quedar libre es elegir, en el nombre de Jesucristo, que empezará a responder desde este momento de acuerdo con la verdad de quién es usted en Él y quedará libre. Permítame decir una última cosa. La próxima vez que Satanás le ataque, o la próxima vez que sea consciente de alguna esclavitud, recuerde esto. Permanecer en la esclavitud es su elección. No es su problema, sino su elección. Lo que estoy haciendo es ofrecerle la invitación del Señor Jesús, amable oyente, a salir de ahí y a hacerlo hoy mismo. Oremos. Padre, gracias por hacerlo tan sencillo. Y oro para que el Espíritu Santo grabe en nuestro corazón esta verdad en relación con las formas de esclavitud. Mi Señor, tú sabes que hay muchas formas de esclavitud que causan muchas presiones. Hay personas maravillosas, encantadoras, vibrantes, inspiradoras, que están completamente obsesionadas, atrapadas, excluidas en el pozo y ya han estado allí abajo tanto tiempo que ni siquiera están seguras de querer salir. Padre, hoy te pido, en el nombre de Jesucristo, que muchos puedan salir de ese pozo y que el resto de nosotros, que entendemos esta verdad, estemos arriba, tirando de la cuerda, haciendo todo lo posible para animarles a salir, a liberarse y a convertirse en todo lo que quieres que sean. Te alabamos eternamente por eso en el nombre de Cristo. Amén.
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2: Habrá momentos en los que experimentará cosas que no entenderá. Tal vez quiera culpar a Dios o culpar a alguien más porque no puede entender por qué Dios está permitiendo que eso suceda en su vida. Pero si busca en las Escrituras, descubrirá que todos los siervos de Dios pasaron por tiempos difíciles de prueba, dolor y sufrimiento. Así que cuando lleguen estos tiempos a su vida, ¿cuál será su respuesta? Aquí está la clave. Cada uno de estos siervos de Dios mantuvo su enfoque en el Padre Celestial sin importar lo que pasara. Amable oyente, se lo digo de todo corazón. Si quiere mantenerse fiel a Dios, tiene que mantener su enfoque en Él y eso significa que debe continuar leyendo y meditando en su palabra. Debe continuar pasando tiempo en oración, porque si no lo hace, escuchará otras voces que le alejarán de él. Recuerde que Dios está trabajando en su vida, no importa lo que usted sienta, no importa lo que usted piense. Romanos 8:28 dice, y sabemos que a los que aman a Dios, todas las cosas les ayudan a bien, esto es, a los que conforme a su propósito son llamados.
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0: El apóstol Pedro, como buen judío, conocía cuáles eran las restricciones que su cultura le imponía. No obstante, Dios es soberano aún para cambiar las costumbres que son simplemente humanas. A nombre de Visión para Vivir y el pastor Carlos Azazueta, le damos la bienvenida. Cumplir la voluntad de Dios es una tarea que puede provocar rigidez en la cultura eclesial. Ante esta situación, ¿cuál es la manera de proceder? Escuchemos lo que tiene que decirnos el pastor Carlos al abrir la Biblia en el libro de Hechos y escuchar la conclusión de mantenerse enfocados ante un futuro cambiante.
1: Y ahí en Hechos capítulo 10, vean lo que dice el versículo 28, dice: ustedes saben que va en contra de nuestras leyes que un hombre judío se relacione con gentiles o que entre a su casa. Pero Dios me ha mostrado que ya no debo pensar que alguien es impuro o inmundo. En ese momento entendió, ahora entiendo esa visión, ahora entiendo de que también el evangelio es para los gentiles. Pedro piensa en aquel día lo que estaba ocurriendo y luego comienza a hablar con ellos. Y luego empieza a contarle a Cornelio. Si usted lee la siguiente parte del capítulo 10, se da cuenta que Cornelio comienza a narrar la propia visión que él había tenido, porque él había soñado, había visto de alguna otra manera que el Señor le había dicho que mandara buscar a un hombre llamado Simón Pedro, que lo trajera, que él iba a explicar específicamente el mensaje de salvación. Por eso lo mandó a llamar. Y el hombre, Pedro, no podía creer lo que sus oídos estaban escuchando en ese momento. Así que comienza a contarles el evangelio. Y todos los de la casa de Cornelio se arrepintieron de sus pecados y confesaron a Jesucristo como el salvador de sus vidas, de sus almas. Le vino a Pedro un flashazo de algo que había ocurrido en Hechos capítulo 2, cuando encerrado con uno de los discípulos comenzaban a orar y se cumplió la promesa del Señor de que cuando Él se fuera al cielo, les enviaría a alguien, al Consolador. Y en ese momento, encerrados en el aposento alto, comenzaron a orar con esa fervencia. El Señor envió a su Espíritu Santo, invadió ese lugar y comenzaron ellos a hablar en distintas lenguas. La gente se maravillaba de que podían entender lo que estos hombres de Galilea podían decir en sus propios idiomas. Entonces se acordó de lo que ocurrió después de ahí, porque justamente después de lo sucedido en el aposento alto, ahí en Hechos capítulo 2, Pedro predica un sermón y más de 3,000 personas se convirtieron a Cristo y en ese momento fueron bautizados. No sé cómo lo hicieron, no sé la verdad. Entonces ahí en ese momento Pedro está diciéndole a Cornelio, bueno, esto me suena aquí como a un déjà vu, ya lo viví, ya ocurrió. Entonces lo que sigue ahora a Cornelio es bautizarlos. Pero Pedro no iba solo, iba acompañado con 6 personas, dice ahí Hechos capítulo 10. Iba acompañado con 6 personas más, hermanos de la iglesia del primer siglo, de la iglesia de judíos también de nacimiento como él, y fueron acompañando a Pedro y fueron testigos de lo que estaba ocurriendo, porque en ese momento en el que ellos se convirtieron a Cristo, fueron bautizados también con el Espíritu Santo y pudieron ellos hablar en ciertos idiomas, se pudieron atestiguar lo mismo que había ocurrido en el primer siglo en la iglesia de Jerusalén. Entonces dice, hay que bautizarlos. Qué bueno que no estaban organizados en una junta de ancianos ahí, porque entonces hubieran dicho, Pedro, espérate, no podemos bautizar a los recién convertidos. Tienen que pasar por varias clases, la clase de bautismo, tienen que hacer la confesión, no, tantas cosas que hacemos. A veces hacemos tan cansado el proceso de una persona que realmente ha creído en Cristo a poder bautizarlo. Hay personas de ustedes que no se han bautizado y tienen años en el Evangelio. No sé qué están esperando, es una revelación del cielo o algo que les diga, hey, bautízate por favor, ¿cómo eres incrédulo? Pero realmente no hay un caso en el Nuevo Testamento en el que una persona recién convertida no era bautizada casi instantáneamente. No hay. Así es que no hay excusa. Entendamos perfectamente lo que estaba pasando en la mente del apóstol Pedro. Él piensa que aquel gran día era para celebrarse. Dios estaba provocando un cambio de adentro hacia afuera en el apóstol Pedro y comenzaban a ver las cosas de distinta manera. Dice en el versículo 47, ¿puede alguien oponerse a que ellos, los gentiles, sean bautizados ahora que han recibido el Espíritu Santo tal como nosotros lo recibimos? Por lo tanto, dio órdenes para que fueran bautizados en el nombre de Jesucristo. No se haga bolas aquí porque muchas denominaciones dicen, no, mira, aquí está, solamente debe ser el nombre de Jesucristo. No, está refiriéndose de que ahora era el mensaje de Cristo, el que muchas personas no habían conocido. Antes se habían bautizado por parte del bautismo de Juan el Bautista, aquel que bautizaba para arrepentimiento de los pecados, pero ahora es necesario que los nuevos creyentes se bautizaran en el nombre de Cristo, y tal como Él lo dijo, en nombre del Padre, y del Hijo, y del Espíritu Santo. Seguramente entre los que iban con Pedro estaban también estos que eran tradicionalistas. Pero ahí al final de ese versículo, para entrar al capítulo 11, Cornelio le pide a Pedro que se quede unos días más. Y yo no sé qué realmente ocurrió en esos días, a lo mejor querían más enseñanza o querían aprender más, pero seguramente tuvieron que comer en algún momento. Así que por primera vez Pedro estaba sentado a la mesa de Cornelio con toda su familia y con los otros seis que miraban ahí desde distancia nada más. Y luego le pusieron enfrente una olla con carnitas en salsa verde. Y luego por acá pusieron, imagínense usted, pusieron un lechón asado. Y luego si esto fuera poco, le pusieron una ensalada griega aquí a otro lado. Y él solamente pensó, en Cristo ya soy libre para comer estas cosas. Pues déjenme una tortilla y se hizo su buen taco de carnitas ahí, de chicharrones y se los comió ahí. Entonces, cuando regresa a su casa en Jerusalén, empieza a confrontar la oposición a los cambios que él había sugerido. Yo le llego cantando, contento, y usted ve en Hechos capítulo 11 de qué manera llegó. Ni siquiera había entrado a la ciudad, ni siquiera había puesto un pie cuando le salieron al encuentro cristianos, judíos de la iglesia de Jerusalén, que empezaron a apuntar el dedo y a decirle, tú, ¿cómo te atreves? ¿Cómo fuiste capaz? Te metiste en la casa de ese gentil y hasta hueles a carnitas. Y enfrentó cuatro de los problemas que todavía enfrentamos nosotros en nuestro tiempo. Lo primero que hizo fue enfrentar la rigidez del institucionalismo. La rigidez del institucionalismo. El institucionalismo es un

que es un edificio, pero no era en aquel tiempo. Hay peligros cuando la institución se pone por encima. ¿Cuándo sabemos nosotros que la institución se va por encima de lo que realmente debía ser la iglesia? Cuando la gente ya no es tan importante como los programas que hay. Cuando se da más énfasis en el estudio de que yo tengo que cubrir este material y no me puedo saltar en ningún momento, no me importa si la gente entendió o no, pero yo tengo que abrir mi material. Cuando realmente el énfasis fundamental es la enseñanza o la predicación en lugar de las necesidades reales de la persona, comenzamos a ver ese tipo de institucionalismo en la iglesia. Y ese era un problema que había en el primer siglo. Llegó el apóstol Pedro y los creyentes lo recibieron ahí en el versículo 1. Dice, la noticia de que los gentiles habían recibido la palabra del Señor llegó como pólvora para ellos. Y empezaron a acusarlo. ¿Cómo pudiste hacernos eso? No nos equivoquemos, estos no eran líderes religiosos, fariseos. Estos eran líderes religiosos cristianos, judíos. Eran miembros y líderes de la iglesia de Jerusalén. Y estaban de alguna u otra manera en desacuerdo por esta nueva moda que había traído aquí el apóstol Pedro de convivir con los gentiles. No es sorprendente encontrar cristianos en nuestras iglesias que rechacen totalmente cualquiera de los cambios novedosos que haya simplemente porque no se apegan a las cosas que siempre hemos hecho. A mí me sorprende la guerra que existe, por ejemplo, en las iglesias evangélicas con respecto al tipo de liturgia, con respecto a la alabanza. Hay iglesias mucho más conservadoras y tradicionalistas que defienden que solamente debe haber un par de instrumentos ahí en el frente, el órgano y el piano, y cantar puros himnos. Es más, la Biblia por un lado y el himnario por el otro, y eso son ley. Ahora, no hay nada de malo con los himnos, hay tanta historia maravillosa. Sin embargo, así como hay himnos maravillosos que nos enseñan sana doctrina, hay algunos de esos himnos que tienen mala teología. Tenemos que ser cuidadosos también. Por otro lado, tenemos a los grupos que decían, nada que ver con esos aburridos himnos, queremos cantos, cantos que me lleguen al corazón. Cantos que me hagan mover el pie. De alguna otra manera que se sienta el espíritu. ¿Por qué no podemos llegar a un punto medio donde, no, espérese, y si hablamos de reggaetón y de mariachi y de todo lo, no, hombre, señor, aquí nos queman en el templo. El punto es, ¿por qué no podemos ponernos de acuerdo en cuanto a adorar al Señor como Él se lo merece? Y como quienes somos nosotros, como latinos caribeños que somos. Entonces, ¿por qué tenemos que cerrarnos y decir solamente esto, pero esto no? ¿Por qué no podemos hacer y ofrecerle al Señor el mejor fruto de nuestros labios? Que digan y cuenten al Señor en cualquier idioma necesario, siempre y cuando resalten el nombre de Él y no el nuestro. Si pudiéramos entender que cuánto daño nos ha hecho la institucionalidad, la religión organizada, y olvidarnos de que realmente la religión debiera ser una relación uno a uno con el Señor. Segundo problema que enfrentó fue una necesidad de transformación. Ahí en el versículo 15 y 16 del capítulo 11 encontramos este encuentro que tuvo él. Fíjense muy bien cómo él lo pone. La necesidad de transformación. Pedro les contó tal como habían sucedido las cosas. Se fue orden por orden, momento por momento. En cada circunstancia le estuvo explicando lo que estaba haciendo. Y no podían creer lo que Pedro les estaba diciendo. Les narró su visión, les narró cuando llegó, cómo les dijo Cornelio que él también había tenido una visión acerca de que él tenía que venir a enseñarles. Les contó su historia y dejó lo mejor para el final porque les dice, y luego vimos que de la voz del cielo, vimos de qué manera el Señor estaba derramando su Espíritu sobre ellos también. Los gentiles también pueden ser salvos de la manera en que nosotros fuimos salvos. Aquí el apóstol Pedro veía una necesidad de transformación en ellos como la que él mismo pasó. Pedro decía, esto es nuevo para mí, pero tiene que confiar. El Señor está haciendo cosas grandes entre los gentiles. El tercer problema que enfrentó fue el de la fijación, porque muchos de estos líderes cristianos judíos estaban viviendo en el pasado. Si usted ve en el versículo 17, entendemos muy bien a qué nos estamos refiriendo con esto. Dice, ¿y cómo Dios dio a estos gentiles el mismo don que se nos dio a nosotros como creímos en el Señor Jesucristo? ¿Quién era yo para ser estorbo de Dios? Pedro lo está retando. Si Dios ha tenido compasión de ellos, ¿quién soy yo para entrometerme con Él? ¿Quién soy yo para oponerme a su plan? Y ese fue un convencimiento, porque esa necesidad de transformación se vio cristalizada al ver el testimonio, el denuedo de Pedro de poder anunciarlo de esta manera. Yo creo que estas palabras deben de subrayarse. A veces somos nosotros que nos estamos estorbando la obra de Dios en un lugar
Porque estamos poniendo por encima.

0: encima de lo que la Biblia dice, nuestras preferencias personales. Y tenemos que someternos a lo que la ley y el testimonio nos dice, sobre todo al estar viviendo bajo la gracia de poder hacer lo que está prescrito en la Escritura, pero poder entender de que mucho de lo que encontramos en ella o puede ser cultural, pero mucho de ello es bíblico y tenemos que hacerlo al pie de la letra. Yo creo que debemos estar conscientes que hemos sido llamados a hacer luz, a hacer sal, a llevar a otros al conocimiento. Pedro recibió ese gran cambio en su vida porque él tenía su idea preconcebida de cómo debía manejarse la nueva fe que él experimentaba. Pero el Señor cambió su forma de pensar. Dios no viene aquí a resaltar instituciones, Dios viene aquí a imponer cosas nuevas. Por eso Jesús usó las palabras de que nadie pone vino nuevo en odres viejos, porque se rompen. Se pone el vino nuevo en odres nuevos. Estaba hablando específicamente que la religión que en ese momento se ostentaba entre el pueblo judío no era lo que él trataba de imponer desde el principio. Él quería una relación, no una religiosidad. Y es por eso que Jesucristo fue considerado un revolucionario, porque él simplemente quería hacer lo que desde un principio quería Dios hacer, establecer la relación entre Dios y el ser humano, sin intermediarios más que él como único intermediario. Imagínese usted la relación de Jesús con sus discípulos en ese aspecto. En cuarto lugar, el cuarto problema y último que enfrentó él, tuvo que ver con la aceptación, a alterar los planes, a cambiar los planes. Hay gente que no quiere cambiar los planes porque ¿cómo es posible? Siempre lo hemos hecho de esta manera. De alguna otra manera, estos líderes religiosos judíos cristianos, también ellos tenían sus ideas y comenzaron a hablar de eso. Ahí en el versículo 18 vemos cómo esto ocurre. Dice, cuando los demás oyeron esto, el testimonio de Pedro, dejaron de oponerse y comenzaron a alabar a Dios. Cuando logramos comprender, si somos mantenedores de nuestras tradiciones, pero cuando logramos comprender nosotros que realmente Dios está haciendo cosas nuevas en este lugar, tenemos que hacer a un lado nuestra oposición y tenemos que adorar al Señor porque el Señor ha querido bendecirnos de esta manera. Solamente que los cambios tienen que introducirse de una manera muy clara. Tenemos que sujetarlos a la palabra del Señor. Ese es el filtro. Si no contraponen lo que la Escritura dice, entonces podemos abrazar el cambio y disfrutarlo. Porque realmente Dios quiere hacer algo con esos cambios que quiere hacer, no solamente a través de la congregación, pero de cada uno en particular. ¿Estamos dispuestos a no estorbar a Dios y a ser un instrumento realmente que nos bendiga y que seamos de bendición? ¿Cómo entonces reaccionamos ante los cambios que vamos a experimentar? Hay varias maneras, pero al menos estas cinco usted se va a quedar con ellas. Debemos mantener la calma. En lugar de reaccionar, cuando alguien está mencionando, ¿qué les parece si? No, nunca. Tranquilo, sereno, moreno, guarde la calma. Escuche el plan y después reacciona. Mantenga la calma, es esencial mantener la calma. Fíjense ahí que en el versículo 18 vemos que la gente, cuando Pedro estuvo explicándole todo lo que había ocurrido, la gente se tranquilizó y dejó de oponerse. De igual manera nosotros tenemos que hacerlo. En segundo lugar, determine si ese cambio glorifica a Dios o no, porque ahí está la clave. Si el cambio es para glorificar al pastor o para el líder de alabanza, bueno, ya es otra historia. Pero si este cambio glorifica a nuestro Dios, bienvenidos los cambios que sean necesarios. El evangelio jamás va a cambiar, pero los métodos de enseñarlo son los que pueden variar. En tercer lugar, atraviese las puertas de oportunidad que Dios le abra. Dios nos abre puertas todos los días, pero ¿sabe qué pasa? Estamos como el agente de la bicicleta en la parte de atrás poniendo el freno a las oportunidades de Dios. Entonces, ¿cómo vamos a ser instrumento de bendición si no le hemos creído a Él? Creemos en Él, lo seguimos, pero no le creemos a Él. Si Él abre una puerta, pasa por ella. Si fue la puerta equivocada, el Señor tiene el poder para regresarte en otro punto, en otra dirección. Pero atraviesa la puerta que Dios abra. En cuarto lugar, esté por favor dispuesto a ser flexible y adaptarse. Si le pudiéramos añadir una bienaventuranza más a las de Jesús, que eso sería una herejía, pero sería esta. Bienaventurados los flexibles, porque nunca se romperán cuando los doblen. Porque esa es una verdad. Que realmente necesitamos entender que debemos ser flexibles ante las cosas que sabemos que no son necesarias para nuestra salvación. Esté dispuesto a ser flexible y a adaptarse. La clave aquí es de buena gana, no a la fuerza. Que aprenda su cara a decir más sí o más adelante quizá, pero deje de estar diciendo no todo el tiempo. Y número 5 y final, continuamente evalúe su ministerio, lo que usted hace para el Señor. sea que lo haga de manera oficial, en una iglesia, o sea que por su cuenta usted tenga su propio ministerio, con su familia, con su esposa. Evalúelo. Vea qué cosas hay que cambiar para poder crecer. No tenga temor a cambiar programas que no funcionan. No tenga temor a hacer cosas diferentes, siempre y cuando está viendo que las cosas no se dan. No tenga temor. Sin embargo, sea cuidadoso de no cambiar lo que es importante por las cosas que son menos importantes. Yo no sé si ustedes se imaginan lo que puede haber ocurrido en una sesión de negocios que hay en muchos lugares, en muchas iglesias. En una sesión de negocios en la primera iglesia allá en Jerusalén, cuando Jesucristo todavía estaba con sus discípulos antes de ascender. ¿Se imagina usted lo que puede haber ocurrido? En una revista apareció más o menos lo que eso significa y déjame contárselos un momento. Pedro inicia una sesión de negocios delante de Jesús y de los demás discípulos. Y toma la voz diciendo, hermanos, estamos reunidos para llevar a cabo esta junta a petición de Mateo, Juan, Tomás y el pequeñito de Santiago. Bartolomé, por favor, ¿quieres guiarnos en oración? Y sus palabras fueron estas. Jesús, todopoderoso que está aquí con nosotros, te pedimos tu bendición en todo lo que vamos a hacer y decir en este día. Y te pedimos que tú, Señor, no solamente veas el lado tuyo, sino también el nuestro. Amén. Luego Pedro les dice, Señor, te hemos estado siguiendo alrededor de algún tiempo y estamos un poquito preocupados porque las cifras de asistencia están bajando. Oye, Tomás, ¿cuántos estuvieron en la montaña la vez pasada? Tomás responde, 37, y lo dudo. Luego Pedro agrega, esto cada vez se pone difícil, Señor. Vamos a tener que hacer algunos cambios porque tenemos grandes expectativas que ocurran en las próximas semanas contigo aquí, antes de que tú te nos vayas. Entonces Juan intervino diciendo, Señor, yo quisiera sugerir algo. Si no te molesta, debido a que tú tienes una gran compasión por la gente, sería bueno que realizaras más milagros. A la gente le gusta todo eso. Por ejemplo, cuando caminaste por el agua, fue una de las cosas más emocionantes que yo antes vi, pero unos cuantos de nosotros lo vimos, no la gente. ¿Te imaginas si lo hubiéramos puesto en Facebook? Te aseguro que la próxima semana, cuando nos reunamos, más gente va a venir. Hay que anunciarlo, Señor. El pequeño Santiago responde, yo estoy totalmente de acuerdo con los demás. Los milagros que ocurren son maravillosos, pero solamente unos cuantos pueden verlos. Así es que vamos haciendo más cosas. Señor, otra pesca milagrosa, más panes, más peces. ¿Qué te parece? Lo que la gente quiere ver es señales como esta. Pedro responde, exacto, Señor. Además, creo que es necesario que hagamos más publicidad. Tú le estás diciendo a la mitad de la gente que no diga nada cuando le haces un milagro. Déjalos que digan. Y que inventen cosas, hombre. Al final de cuentas, se los aclaramos. Ahora, a mí me gusta muchísimo eso de mandar mensajes de texto. ¿Por qué no les mandamos eso con los emoticons que andan por ahí? Y les mandamos el wink, wink y el carita feliz, carita feliz. Mateo pide la palabra y dice, yo estoy de acuerdo con todos ustedes, pero me gustaría añadir una cosa más. Sería bueno que tú, Señor, nos cuentes historias, pero que seas breve, Señor. ¿Puedes limitarte a 25 minutos? Porque el resto del tiempo quisiéramos recoger ofrenda, porque Judas nos está diciendo de que no ha habido muchas entradas últimamente. ¿Verdad, Judas? Y Judas dice, así es, Señor. Ya no hay muchos fondos que tenemos ahí para seguir manteniendo esta misión. Así es que yo sugiero que aparte de reducir el mensaje, tengamos no solamente dos ofrendas, una al principio y otra al final, pero también levantar unos sobres con promesas. De esa manera la gente se va a comprometer y después yo me encargo de recogerlas, no te preocupes por eso. Finalmente Felipe dice, sea lo que sea, pero algo tenemos que hacer porque la asistencia está bajando. Finalmente, Pedro dice, bueno, ya es tiempo de irnos. La sesión ha terminado. Señor, no te pedimos tu opinión porque ya sabemos cómo piensas, pero de alguna manera queremos que tú nos bendigas. Ora por nosotros, Señor. Causa un poquito de comicidad pensar que una reunión así se lleve a cabo. Pero saben ustedes que en muchas de las iglesias, casi el 90% del tiempo se va en planes, en ideas, y escasamente unos 5 minutos hablando con Dios para ver qué es lo que Él quiere hacer. Todos somos culpables de eso. Se nos olvida que la obra es de Dios y que la encomienda que Dios le ha hecho a la iglesia es de hacer discípulos. Pero el que se va a encargar de edificarla es el Señor que dijo, yo edificaré mi iglesia. Pero en aquella sesión en particular, donde Dios estuvo reunido con sus discípulos, en esa última noche, ellos decidieron tener algo muy especial. Decidieron cenar juntos. Y en esa última cena, el Señor pudo demostrarles realmente cuál era su opinión con respecto a la iglesia. De cómo debía enfocarse cada uno de ellos con respecto a cómo debíamos funcionar cada uno. Y les dijo estas palabras claves: yo me voy, ustedes se quedan. Lo que me vieron a mí hacer, ustedes lo van a hacer. Entonces empieza a compartir con ellos cosas grandes. Toma el pan, lo rompe y lo pasa. Y les dice: así mi cuerpo va a ser quebrantado por ustedes. Luego agarra la copa y dice: ven esta copa. Esta copa representa mi sangre. Así mi sangre va a ser derramada por ustedes.
1: No lo olvidemos. Cristo es quien edifica su iglesia. No se trata de nosotros, porque sin Dios nada podemos hacer. Usted escuchó al pastor Carlos Azazueta y el mensaje titulado Mantenerse enfocados ante un futuro cambiante. 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Pero quédese con nosotros unos momentos más, ya que el pastor Carlos desea terminar con unas palabras más. ¿Qué hacemos cuando los grandes mentores de nuestra vida parten? Su partida puede ser que se mudan de la ciudad, se van de nuestra iglesia o trabajo, o Dios los llama a su presencia. 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Y como ya lo mencioné, aquí regresa el pastor Carlos con estas palabras.
0: Nuestro Padre, estamos delante de su presencia en este momento, reconociendo, Señor, que hemos pecado. Reconociendo, Señor, que no hay nada, absolutamente nada nuevo bajo este sol que nos cobija, en el cual, Señor, no podamos nosotros escaparnos de su voluntad. Usted todo lo ve, Señor, todo. Y por eso queremos acercarnos, Señor, delante de su presencia y pedirle perdón por nuestro pecado. Ayúdenos con su Espíritu Santo a analizar, Señor, lo que hay dentro de nosotros. Y si el Espíritu está señalando algo, Padre, es en este momento en el que yo quiero confesarlo con mi corazón y decirle perdón. Alguna amargura, algún pecado oculto, algún hábito, eso que me estorba de poder tener una relación constante, una comunión cercana. Señor, lo confieso en este momento. Lo pongo en sus manos y le pido perdón por ello. Y al recordar, Señor, esta maravillosa acción de realizar, Señor, esta ordenanza de la Santa Cena, la Santa Comunión, nosotros queremos volver a aquel tiempo cuando Jesús mismo estaba haciendo esto con sus discípulos, Padre. Y nos dejó este ejemplo para que lo hiciéramos el resto de nuestra vida hasta que Él volviera con nosotros. Por eso, en el nombre de Jesucristo, queremos nosotros establecer esta comunión. Todos decimos amén.
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1: No temamos seguir a Dios a donde quiera que Él nos guíe. Sabes, las mujeres de todas las épocas han cambiado al mundo porque permanecieron fieles a Dios y siguieron su liderazgo. Gracias por estar en sintonía de Manantial. Mariana Romero, con muchísimo gusto contigo para acompañarte en este encuentro con canciones que nos inspiran, porque son canciones que tienen sabor a cielo. Bienvenido, bienvenida.

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versículo en las Escrituras, específicamente en el libro de Proverbios, que nos puede llevar a pensar a muchos en que eso no es aplicable a mi situación personal. Este versículo dice que honremos al Señor con nuestros bienes, con las primicias de todos los frutos, y que nuestros graneros se llenarán con abundancia y nuestros lagares rebosarán de mosto. Tú y yo decimos, bueno, yo no tengo nada de eso. El único fruto que hay en mi casa viene de un supermercado. Yo tuve que ir a comprarlo. Los graneros, los lagares, los conozco en documentales, en películas, o quizás he visitado alguna granja, pero nada de eso ha sido mío. Pero mira, Dios no es un Dios de restos. Él quiere que lo antepongamos a todo. Y una forma de honrarlo es darle nuestras primicias, es decir, lo mejor que tengamos para ofrecer, en lo mucho y en lo poco, lo mejor que tengamos para ofrecerle a Él. Y la verdad es que todo cuanto poseemos viene de Él. La casa que tienes, la cama en la que duermes, la comida que llevas a tu mesa, todo proviene de Él. Y la Biblia nos insta a devolverle al Señor con alegría, con gozo, ayudando a otros quizás, extendiendo la mano a los que tienen menos que nosotros. Manantial contigo, acompañándote en Juntos en la Noche.

0: gracias, papá Dios. Porque tú eres más que bueno.
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Y volviendo a lo que encontramos en la palabra de Dios, mira, en esta carta de amor, vemos cómo mujeres de todas las profesiones, mujeres de antecedentes, mujeres sin antecedentes, pues cambian por gracia. Y después, con la ayuda del Espíritu Santo, influyeron para transformar las vidas de alguien o de algunos que estuvieron cerca de ellas. En el Antiguo Testamento, Dios hace resplandecer su luz sobre una reina. Una reina, dicen las Escrituras, muy hermosa, que salvó a toda una generación de personas y lo hizo con su valentía, arriesgando su propia vida. Sí, tú ya sabes, estoy hablando de la reina Esther. Pero hay otras mujeres también. Nos vamos al Éxodo. Ahí está Miriam, la hermana de Moisés. Él exhortó, o ella exhortó a sus compatriotas a adorar. Y en el Nuevo Testamento vemos a Lidia, Tabita, entre otras mujeres. Mira, ¿cuál es nuestro papel como mujeres de Dios? ¿Qué es lo que tenemos que hacer en un tiempo tan diferente, pero con muchas dificultades? Dificultades distintas, pero dificultades al fin. El Señor nos ha dado a todos de su Santo Espíritu para poder servirle, seguirle y dar testimonio de que Él es real. Un gusto estar contigo, acompañándote en Juntos en la Noche.

Cada día que el Señor nos permite vivir es una oportunidad que tenemos para estar conscientes de su presencia en medio de nosotros. Sí, también estamos conscientes de que hay muchas cosas a nuestro alrededor que llaman nuestra atención, que pelean por robarnos la atención. Pero no permitamos que nada desplace en nuestro día la presencia del Señor. Gracias por estar en sintonía de Manantial. Mariana Romero, con muchísimo gusto, sigue contigo en Juntos en la Noche, acompañándote con canciones que inspiran. 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

¿Te has dado cuenta tú de que Dios es el que nos da la energía, también nos da la creatividad para disciplinarnos, para guiarnos por los caminos de la vida y para enseñarnos lo que tenemos que aprender? A lo mejor te has sentido llamada tú a ministrar, te has preguntado si habrás entendido bien a Dios, si lo que vas a querer transmitir está sujeto a lo que dice la Santa Palabra, por medio de las circunstancias, las escrituras y algún maestro que tengas cerca, has madurado y has aprendido cuál es el camino del Señor. Sin embargo, quieres estar completamente segura antes de empezar a ministrar a otras personas. Bueno, no te olvides que tienes a tu alcance la palabra de Dios.

La vida se compone de segundos, de minutos, de horas, de días, semanas, meses y años. Y se ha consumido un mes más, se ha consumido un día más. Pensamos en cada uno de las situaciones que hemos tenido que enfrentar. Y si miramos el reloj, pensamos en segundos, en minutos y en horas. Y nuestro calendario, en cambio, nos habla de días, de semanas y de meses, y después nos hablará de un año más que se ha consumido. Quizás cavilemos sobre lo que estamos viviendo, sobre la cultura que nos rodea. Y quizás también nos preguntamos, ¿cómo puedo yo testificar en medio de tanto caos, en medio de tanta oscuridad? Pero recordemos juntas que es en medio de la oscuridad cuando más brilla la luz. Meditemos en las manos del Señor que sostiene nuestro tiempo, en las manos del Señor que sostiene nuestras vidas. Es la misma mano que hizo el mundo. Son las mismas manos que sostuvieron a los patriarcas de la fe. Son las mismas manos que han sostenido a aquellos que ya están en su presencia y que dieron su vida a causa del Evangelio. Así que no hay nada que nos pueda detener en esta hermosa misión que Dios ha puesto en nuestras manos: anunciar las buenas nuevas. Gracias por tu sintonía. Un gusto haber estado contigo. Será con la bendición de Dios. Y si Él lo quiere, hasta mañana.

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Muy buenas noches, bienvenido al refugio. Yo soy Tommy Pantojas, voy a estar contigo hasta las 12 de la medianoche. Y para entonces vamos a cerrar el día con una oración en agradecimiento a papá porque ha estado con nosotros, nos ha apoyado, nos ha sostenido, nos ha fortalecido durante el día. ¿Y qué vamos a hacer? Nosotros también vamos a dar gracias porque nosotros procuramos quitar ese vocabulario de queja, de buscar lo malo en todo. ¿Y qué hacemos? Le agradecemos por todo lo que hace, por los detalles, por las cosas que parecen insignificantes, pero a la larga son parte de un plan mayor. Hasta damos gracias por lo malo, porque todo obra para bien a los que aman al Señor. Y damos gracias por todo, porque si recibimos todo lo bueno de Dios, no vamos a recibir lo malo, dijo Job. Pero también decimos, yo sé que mi Redentor vive y Él me va a levantar. Que en tu boca lo que haya sea alabanza, sea agradecimiento, porque eso va a moldear tu manera de pensar, y tu manera de pensar va a dirigir la manera en que te vas a enfrentar las cosas. Y las vamos a enfrentar sabiendo de que Dios está con nosotros. Yo te lo digo todas las noches. Tranquilo, Bobby, tranquilo, que Cristo está contigo. 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

Antes había un corito que me gustaba mucho, que decía: si tú pruebas todo y todo te falla, prueba a Cristo, Él es tu amigo fiel, estará contigo hasta el final. Si tú pruebas todo y todo te falla, pruebas todo y todo te falla, prueba a Cristo. A mí me encanta porque nosotros buscamos la solución en tantas cosas. Buscamos tantos recursos, tantas opciones, cuando Cristo todo este tiempo ha estado delante de nosotros diciendo: yo lo puedo hacer. ¿Acaso hay algo imposible para mí? Ahí está Dios todo este tiempo, nosotros esperando encontrar algo, y estamos buscando en cisternas rotas, como dice en el Viejo Testamento. Estamos buscando en saco roto. Cuando está ahí Dios, más que con la solución para nuestros problemas, porque tampoco Dios es el genio de la lámpara, es con la solución para nuestra alma y para nuestro corazón. De lo demás, buscad el reino de Dios y lo demás será añadido, dice la palabra. La solución a tus problemas es Cristo. Y mi primer problema es un problema de vida, de salvación, y Él ya lo resolvió en la cruz del Calvario. 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

la historia nos de la Biblia nos cuenta que en Éxodos, la historia del arca de Noé, que la hemos escuchado todos en la escuela bíblica dominical, sí, de alguna manera la has oído, que Dios se cansó del pecado del hombre, dijo, pues sabes que voy a destruir la tierra con un diluvio, pero encontró a un hombre justo que se llamaba Noé y le dijo, pues mira Noé, te voy a salvar a ti, a tu familia, haz esta arca y te vas a llevar una pareja de cada animal. Estuvo predicando, nadie le hizo caso a Noé, Noé construyó el arca, al final se entró él y su familia y por voluntad propia, una pareja de cada animal subió al barco, a la barca, al arca. Y dice la Biblia que Dios cerró la puerta. Eso ya nadie lo podía abrir. Y luego la gente, cuando empezó la lluvia, empezó el diluvio, pues ya clamaba para entrar, pero ya se había cerrado la puerta. Y lo que me sorprende de esa historia es que los animales sí hicieron caso y la humanidad no. Y el hombre, el ser humano, no lo hizo. No podemos dejar que los animales nos ganen. Así que el día de hoy es el momento de hacerle caso a la voz de Dios, a nuestra vida, a nuestro corazón, y acudir a la arca que él proveyó, que se llama Jesús. Hay un diluvio de problemas, de circunstancias sobre nuestra vida. Y la única embarcación que nos va a llevar a puerto seguro se llama Cristo. 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

Bueno, ¿te acuerdas de ese amigo tuyo del trabajo? El que te hace la vida imposible, el que te hace, el que te la pone de cuadrito. Ese, esta noche lo vamos a bendecir. Señor, gracias, porque tu poder se perfecciona en mi debilidad. Me basto en tu gracia en este día. Mira, es bien fácil, dice la Biblia, amar a nuestros amigos, a los que nos quieren. Es más difícil amar a los que no. Entonces Dios nos llama a hacer la parte difícil, que es amar a nuestros enemigos. Y te cuento una historia. Yo tenía un amigo pastor, me acuerdo, que él tenía un negocio de pintura. Así como, creo que era pintura como para autos. Y al lado había un negocio que siempre traía trailers y las paraban frente a su negocio. Era un estacionamiento pequeño. Entonces la trailer tapaba todo el negocio de él. Y esta era su oración: Señor, prospéralo. Prospéralo tanto que se tenga que ir de ese local y me deje a mí tranquilo. Y Dios lo hizo. Dios le prosperó el negocio al vecino y ya por fin ya no le paraban la trailer adelante. Quizás el problema no es la persona, quizás es la manera en que estamos orando. Que sea motivada siempre por el amor de Dios, siguiendo el ejemplo que Cristo nos dio. Es difícil, pero ¿quién dijo que iba a ser esto fácil? Lo bueno es que en todo ese proceso, Dios está con nosotros. 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
3: Muy buenas noches, bienvenidos a la segunda hora del refugio, lo que significa que se acaba de poner en marcha el conteo regresivo para que se acabe este día y también para que se renueven sus misericordias. Yo soy Tommy Pantojas, voy a estar contigo hasta las 12 de la medianoche, no sin antes haber orado para entregar este día, presentar esta noche y depositar sobre Dios nuestras ansias, no, nuestras cargas. Poder decir en paz me acostaré y así mismo dormiré, porque solo tú, Jehová, me haces vivir confiado. Yo sé que hay muchas cosas que nos pueden hacer, o sea, que nos pueden llamar la atención, porque el mundo quiere, con lo que el mundo nos quiere cegar: el dinero, el éxito, las personas, los placeres de este mundo. Pero nada se puede comparar con el amor de Jesús. Dice 1 Juan, nosotros le amamos a Él porque Él nos amó primero. Enamórate cada día más de tu Salvador. Conócelo. Busca su presencia y permite que su amor transforme tu corazón. Eres amado en el amor de la mano. 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

A veces amamos tanto las bendiciones que olvidamos quién fue el que nos las dio. Y sucede que Jesús no solamente quiere ser parte de nuestra vida, no quiere ser el genio de la lámpara, él no quiere ser simplemente el que llamas en necesidad, no, él quiere ser, él quiere todo nuestro corazón. Marcos 12:30 dice: amarás al Señor tu Dios con todo tu corazón. Por eso te invito a preguntarte: oye, ¿seguirá siendo Jesús mi primer amor? ¿Qué tal si volvemos nuestro corazón hacia Él? Para poder descubrir que nada satisface más que estar cerca de tu Salvador. 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

0: nuestro deseo de conocer más a Dios, de profundizar. Muchas veces nos hacemos la pregunta, ¿cómo podemos enamorarnos más de Jesús? Pues sencillo, es conociéndolo. ¿Cómo lo vamos a conocer? Pues leyendo su palabra, hablando con Él en oración, recordando lo que Él hizo por nosotros en la cruz. De la misma manera que te vas enamorando de una persona, ¿verdad? En el plano terrenal. Tienes que conocerlo, tienes que tener citas, tienes que intercambiarse correspondencia, mensajes de texto, chats. Es lo mismo. Por eso en Juan 17:3, Él enseña que la vida eterna consiste en conocer al único Dios verdadero y a Jesucristo. No te conformes con saber un poco, con saber algo acerca de Jesús. Que tú quieres conocerlo personalmente. Y cuando conocemos ese amor, wow, tu corazón aprende a amarlo, se enamora, se apasiona por seguir los pasos de su Salvador. 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

Te invito esta noche a culminarla hablando con papá, porque la oración del justo obrando eficazmente puede mucho. Oremos. Señor Jesús, gracias por este día, gracias por todo lo que nos has provisto, lo que permitiste que sucediera, lo bueno y lo no tan bueno te agradecemos. Solo queremos estar en el centro de tu voluntad, porque sabemos que es recta y perfecta para nuestra vida. Te presentamos nuestros rencores, ayúdanos, enséñanos a perdonar, a ser como tú, porque queremos sanar. Sabemos que restaurarás nuestro corazón, restaurarás nuestra familia, Señor. Danos dirección, tu palabra te enseñará y te hará entender el camino sobre el cual debes andar. Por favor, guíanos, queremos escuchar tu voz, queremos para entender tu palabra, sabiendo que ella va a iluminar nuestro camino. Te presento como todas las noches los norieros, los policías, los paramédicos, los bomberos, camioneros y delivery. Te pido que los regreses con bien a sus casas. Padre, que esos hijos pródigos por los cuales oramos todas las noches, fieles, para que ellos también regresen a tu casa, Señor. En ti depositamos nuestras ansiedades, nuestras preocupaciones, sabiendo que tú tienes el control del día de mañana. Te presento a los que me escuchan en el centro de detención, en la cárcel. Visítalos, consúlalos, fortalece su espíritu. Padre, provee al que necesita, obra con sanidad, conforme a tu voluntad, pero no importa el escenario, que sea uno para el cual tú te glorifiques. Todas estas peticiones y nuestro corazón está delante de ti en esta noche. Te lo presentamos en el nombre de Jesús y recibimos la paz que podemos disfrutar solamente en ti. Por eso decimos: en paz me acostaré y asimismo dormiré, porque solo tú, Jehová, me haces vivir confiado. 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

No necesitas esforzarte más o hacer más. Relájate. Eres amado por su gracia. 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

sientes que te abruma la rutina diaria? 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
2: El libro de Salmos, Salmo 104, versículos 24 al 30.
3: ¡Oh, Señor! ¡Cuánta variedad de cosas has creado! Las hiciste todas con tu sabiduría. La tierra está repleta de tus criaturas. Allí está el océano, ancho e inmenso, rebosando de toda clase de vida, especies tanto grandes como pequeñas. Miren los barcos que pasan navegando, y al Leviatán, al cual hiciste para que juegue en el mar. Todos dependen de ti para recibir el alimento según su necesidad. Cuando tú lo provees, ellos lo recogen. Abres tu mano para alimentarlos y quedan sumamente satisfechos. Pero si te alejas de ellos, se llenan de pánico. Cuando les quitas el aliento, mueren y vuelven otra vez al polvo. Cuando les das tu aliento, se genera la vida y renuevas la faz de la tierra.
2: El libro de Isaías, capítulo 25.
4: Oh Señor, honraré y alabaré tu nombre, porque tú eres mi Dios. Tú haces cosas maravillosas. Las planeaste hace mucho tiempo y ahora las has realizado. Tú conviertes ciudades poderosas en montones de ruinas. Ciudades con murallas fuertes se convierten en escombros. Hermosos palacios en tierras lejanas desaparecen y jamás serán reconstruidos. Por lo tanto, naciones fuertes proclamarán tu gloria. Naciones despiadadas te temerán. Oh Señor, tú eres una torre de refugio para los pobres, una torre de refugio para los necesitados en su angustia. Eres refugio de la tempestad y amparo del calor. Pues los actos opresivos de la gente despiadada son como una tormenta que azota los muros, o como el calor implacable del desierto. Sin embargo, tú haces callar el refugio de las naciones extranjeras. Como la sombra de una nube aplaca el incesante calor, tú silencias las canciones vanidosas de la gente despiadada. En Jerusalén, el Señor de los ejércitos celestiales preparará un maravilloso banquete para toda la gente del mundo. Será un banquete delicioso, con vino añejo y carne de primera calidad. Allí, Él quitará la nube de tristeza, la sombra de muerte que cubre la tierra. Él devorará a la muerte para siempre. El Señor soberano secará todas las lágrimas y quitará para siempre los insultos y las burlas contra su tierra y su pueblo. El Señor ha hablado. En aquel día, la gente proclamará: Este es nuestro Dios. Confiamos en Él y Él nos salvó. Este es el Señor en quien confiamos. Alegrémonos en la salvación que nos trae. Pues la mano de bendición del Señor descansará sobre Jerusalén. Moab, en cambio, será aplastado. Será como la paja pisoteada y abandonada para que se pudra. Dios echará hacia abajo al pueblo de Moab, como el nadador empuja hacia abajo el agua con las manos. Pondrá fin a su orgullo y a todas sus malas acciones. Las altas murallas de Moab serán demolidas, derribadas al suelo, echadas al polvo.
2: El libro de Isaías, capítulo 26.
4: En aquel día, todos en la tierra de Judá cantarán esta canción. Nuestra ciudad es fuerte. Estamos rodeados por las murallas de la salvación de Dios. Abran las puertas a todos los que son justos. Dejen entrar a los fieles. Tú guardarás en perfecta paz a todos los que confían en ti, a todos los que concentran en ti sus pensamientos. Confíen siempre en el Señor, porque el Señor Dios es la roca eterna. Él humilla a los orgullosos y derriba a la ciudad arrogante. Él la echa al polvo. Los pobres y los oprimidos la pisotean, y los necesitados caminan sobre ella. Sin embargo, para los que son justos, el camino no es empinado ni accidentado. Tú eres Dios. Haces lo que es justo y allanas el camino delante de ellos. Señor, mostramos nuestra confianza en ti al obedecer tus leyes.

0: tu fervor por defender a tu pueblo. Entonces quedarán avergonzados. Que tu fuego consuma a tus enemigos. Señor, tú nos concederás la paz. En realidad, todo lo que hemos logrado viene de ti. Oh Señor, Dios nuestro, otros nos han gobernado, pero tú eres el único a quien adoramos. Aquellos a quienes servimos antes están muertos y bajo tierra. Sus espíritus difuntos nunca volverán. Tú los atacaste y los destruiste, y hace tiempo que pasaron al olvido. Oh Señor, tú hiciste grande nuestra nación. Así es, tú nos hiciste grandes. Tú extendiste nuestras fronteras y te damos toda la gloria. Señor, en nuestra angustia te hemos buscado. Bajo la carga de tu disciplina hemos orado. Como la mujer embarazada se retuerce y grita de dolor mientras da a luz, así estábamos en tu presencia, Señor. También nosotros nos retorcemos de agonía, pero nuestros sufrimientos no resultan en nada. No le hemos dado salvación a la tierra, ni le trajimos vida al mundo, pero los que mueren en el Señor vivirán. Sus cuerpos se levantarán otra vez. Los que duermen en la tierra se levantarán y cantarán de alegría. Pues tu luz que da vida descenderá como el rocío sobre tu pueblo en el lugar de los muertos. Ve a tu casa, pueblo mío, y pon cerrojo a tus puertas. Escóndete por un breve tiempo hasta que haya pasado el enojo del Señor. Miren, el Señor viene del cielo para castigar a la gente de la tierra por sus pecados. La tierra no seguirá escondiendo a los asesinados. Los sacará a la vista de todos.
1: El libro de Isaías, capítulo 27.
0: En aquel día, el Señor tomará su espada veloz y terrible para castigar al Leviatán. La serpiente que se mueve con gran rapidez, la serpiente que se retuerce y se enrolla, él matará al dragón del mar. En aquel día, canten acerca del viñedo fértil. Yo, el Señor, lo vigilaré y lo regaré con cuidado. Día y noche lo vigilaré para que nadie pueda hacerle daño. Mi enojo habrá desaparecido. Si encuentro zarzas y espinos en crecimiento, los atacaré, los quemaré, a menos que vuelvan a mí en busca de ayuda. Que se reconcilien conmigo. Sí, que se reconcilien conmigo. Se acerca el tiempo cuando los descendientes de Jacob echarán raíces. Israel brotará y florecerá, y llenará de fruto el mundo entero. ¿Ha golpeado el Señor a Israel como golpea a sus enemigos? ¿Lo ha castigado como los castigaba a ellos? No, pero desterró a Israel para que rindiera cuentas. Quedó desterrado de su tierra, como si hubiera sido arrasado por una tormenta del oriente. El Señor lo hizo para purificar a Israel de su perversidad, para quitarle todo su pecado. Como resultado, todos los altares paganos serán reducidos a polvo. No quedará en pie ningún poste dedicado a la diosa Acera, ni ningún santuario pagano. Las ciudades fortificadas quedarán en silencio y vacías. Las casas estarán abandonadas y las calles cubiertas de mala hierba. Allí pastarán los terneros, masticando ramas y tallos. La gente está como las ramas secas de un árbol, que se arrancan y se usan para encender el fuego debajo de las ollas para cocinar. Israel es una nación tonta y necia, porque sus habitantes se han apartado de Dios. Por lo tanto, aquel que los hizo no les tendrá lástima ni misericordia. Sin embargo, llegará el día cuando el Señor los reunirá como grano seleccionado a mano. Uno por uno los irá reuniendo, desde el río Éufrates al oriente hasta el arroyo de Egipto al occidente. En aquel

0: El día se tocará la gran trompeta y muchos de los que se morían en el desierto de Asiria y en Egipto regresarán a Jerusalén para adorar al Señor en su monte santo.
1: La segunda carta de Pablo a los Corintios, capítulo 11, versículos 16 al 33.
2: Otra vez lo digo, no piensen que soy un necio por hablar así, pero aun si lo piensan, escúchenme, tal como lo harían con una persona necia, mientras que yo también me jacto un poco. Dicha jactancia no proviene del Señor. Pero actúo como un necio, ya que otros se jactan de sus logros humanos, yo también lo haré. Después de todo, ustedes se creen muy sabios, pero con gusto soportan a los necios. Aguantan cuando alguien los esclaviza, les quita todo lo que tienen, se aprovecha de ustedes, toma control de todo y les da una bofetada. Me da vergüenza decir que nosotros fuimos demasiado débiles para hacer lo mismo. Pero sea lo que sea de lo que ellos se atrevan a jactarse, otra vez hablo como un necio. Yo también me atrevo a jactarme de lo mismo. ¿Son ellos hebreos? Yo también lo soy. ¿Son israelitas? También lo soy yo. ¿Son descendientes de Abraham? Yo también. ¿Son siervos de Cristo? Sé que sueno como un loco, pero yo lo he servido mucho más. He trabajado con más esfuerzo. Me han encarcelado más seguido. Fui azotado innumerables veces. Y enfrenté la muerte en repetidas ocasiones. En 5 oportunidades distintas, los líderes judíos me dieron 39 latigazos. 3 veces me azotaron con varas. Una vez fui apedreado. 3 veces sufrí naufragios. Una vez pasé toda una noche y el día siguiente a la deriva en el mar. He viajado en travesías muy largas. Enfrenté peligros de ríos y de ladrones. Enfrenté peligros de parte de mi propio pueblo, los judíos, y también de los gentiles. Enfrenté peligros en ciudades, en desiertos y en mares. Y enfrenté peligros de hombres que afirman ser creyentes, pero no lo son. He trabajado con esfuerzo y por largas horas, y soporté muchas noches sin dormir. Pasé hambre y sed. Y a menudo me he quedado sin nada que comer. He temblado de frío, sin tener ropa suficiente para mantenerme abrigado. Además de todo eso, a diario llevo la carga de mi preocupación por todas las iglesias. ¿Quién está débil sin que yo no sienta esa misma debilidad? ¿Quién se ha dejado llevar por mal camino sin que yo arda de enojo? Si debo jactarme, preferiría jactarme de las cosas que muestran lo débil que soy. Dios, el Padre de nuestro Señor Jesús, quien es digno de eterna alabanza, sabe que no miento. Cuando estuve en Damasco, el gobernador, bajo el mando del rey Aretas, puso guardias en las puertas de la ciudad para atraparme. Tuvieron que descolgarme en un canasto por una ventana en el muro de la ciudad para que escapara de él.
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5: ¿Qué tal, amiguitos? Bienvenidos a otro emocionante programa de tu historia preferida.
6: Muy buenas, amigos. ¿Cómo están todos ustedes hoy?
5: Tía Elena, si no estoy equivocado, creo que hoy terminarás la última parte de la serie de Madame Curie, ¿no es cierto?
6: Así es, tío Daniel. Realmente María Sklodowska, quien después de casada pasaría a la historia con el nombre de Madame Curie, fue una persona admirable, porque únicamente su gran voluntad y su empeño en estudiar la llevaron a realizar aquel descubrimiento tremendo que se llamó radio.
5: ¿Radio?
6: No pienses en la radio que estamos utilizando en este momento, ¿eh?
5: Ah, explícanos un poco a todos, por favor, tía Elena.
6: Mira, esto que estamos haciendo nosotros ahora se llama radiodifusión. Uh-huh. Es decir, que estamos difundiendo nuestro programa a través de ondas que van por el espacio y entran en los aparatos llamados radioreceptores. Uh-huh. Estos son los aparatos que nuestros amiguitos tienen en sus casas.
5: Ah, claro. Sí, tía Elena, eso lo entendemos todos, ¿verdad, amiguitos? Pero, ¿el otro radio?
6: El otro radio, que fue el descubrimiento de Madame Curie con la ayuda de su esposo Pierre, es un elemento mineral, como un polvo blanco, que sirve para matar las células cancerosas.
5: Oh, eso sí que es importante, ¿no?
6: Por supuesto que sí, tío Daniel. Pero bueno, déjame terminar de contarles la historia de hoy. Mira, la historia se titula Madame Curie, una mujer inolvidable. Los esposos Curie habían recibido una oferta para registrar la patente de su descubrimiento del radio, un elemento natural de valor muy grande que estaba siendo usado para aplicaciones médicas e industriales. Sin embargo, Marie y Pierre Curie decidieron ofrecer su invención para cualquiera que deseara utilizarla. Correcta o incorrectamente, tomaron esa decisión basados solo en el poco amor que le tenían al dinero y su gran deseo de ofrecer sus conocimientos al servicio de la humanidad. Con ese afán de servir, Madame Curie logró también alcanzar su sueño de mayor conocimiento.
7: La Universidad de París le concede el título de doctora de ciencias a Marie Curie, con la mención de alto honor. En nombre del jurado, señora Curie, me complazco en expresarle todas nuestras felicitaciones.
6: Finalmente había defendido su tesis de grado. ¿Y qué tesis? Marie Curie sabía más de radio que todos aquellos profesores juntos. Su tesis se llamó Investigaciones sobre sustancias radioactivas. Era la primera mujer en recibir tan alto honor.
8: Estás muy cansado, Pierre, y yo también. ¿Qué te parece si hacemos planes de pasar las vacaciones descansando, eh?
9: Falta nos hace. ¿Y a dónde quieres que vayamos?
8: Iré a Bretaña a alquilar una casa, donde haya mucho campo para que los tres podamos pasear y también agua para nadar.
9: Suena estupendo.
8: Saldré mañana a buscarla. En 2 horas de bicicleta lo habré resuelto.
6: Y así fue. Montando su bicicleta, María aspiraba el aire limpio del campo y se sentía libre, feliz, llena de ilusiones. Sin embargo, de repente... ¡Oh!
10: Lo siento, Curí. Ha perdido la criatura.
9: ¿La criatura? ¿Cómo no me dijiste?
8: No ha sido eso, no. Me faltó el aire. Fue una sensación muy extraña. Luego todo se hizo negro. Negro.
9: Pero no me dijiste que íbamos a tener otro hijo.
8: Es que era una sorpresa.
9: Mari.
8: La quería tanto sin conocerla. Quería tener otra bebé. Era una niña.
10: Está muy débil. No puede fatigarse. Está grave, profesor Curie. Su esposa está grave.
9: ¿Qué tiene, doctor? ¿Qué le pasa?
10: Ni los análisis ni las radiografías arrojan la respuesta, profesor. Hay un poco de anemia, sí. Pero no entiendo la razón de tanta debilidad.
6: Pierre Curie quedó pensativo. Él también se sentía extenuado.
9: Las emanaciones del radio. Tendremos que alertar a los demás. ¿Cómo te sientes, Marie?
8: Mejor. No fue más que una de esas fatigas de las que siempre he padecido. No quiero estar ni un solo día más aquí. Tengo muchas cosas que hacer.
9: Oh, Marie, tú no tienes remedio.
8: Es lo que más he deseado hacer. La Escuela Normal Superior de Sèvres. Pero, ¿te das cuenta, Pierre? Una cátedra allí donde jamás ha existido una mujer profesora. ¿Te das cuenta?
9: Pero tú no eres una mujer común. Tú eres Madame Curie.
8: Sácame de aquí, Pierre.
9: La Institución Real de Londres me ha concedido la medalla David. Ay, no me interesan las condecoraciones.
8: Acéptala, Pierre. Acéptala.
9: Pero tengo que ir a Londres y dejar todo mi trabajo desatendido.
8: ¿Cuándo tienes que estar allá?
9: En un mes. Y tú no estás para hacer ese viaje.
8: Yo no iré, porque tengo que fortalecerme un poco más para empezar el curso en la escuela normal. Pero... alguien llama a la puerta.
9: Iré yo. Un telegrama. La Academia de Ciencias de Estocolmo se honra en comunicarles que... han sido laureados con el premio Nobel Pierre Curie, Marie Curie y Henri Becquerel.
8: ¿El premio Nobel?
9: Pero no podemos ir. Ni tú ni yo podemos ausentarnos ahora. No podemos ir.
6: El mundo entero se sintió hondamente conmovido por aquella epopeya sin precedentes. Del humilde e insalubre laboratorio donde habían trabajado durante 4 largos años, Marie y Pierre Curie pasaron a la gloria. No habían vendido la patente del radio, renunciando así a una fortuna, pero en cambio, habían logrado algo mucho más valioso que el dinero: el reconocimiento de la humanidad.
5: En realidad, Marie y Pierre Curie fueron muy humildes, aun cuando pudieron convertirse en millonarios con sus conocimientos, tía Elena.
6: Así es, tío Daniel. Siempre hay individuos que rechazan la ostentación y prefieren la abnegación y el anonimato, conformándose con dar al mundo un legado que perdura para siempre.
5: Tía Elena, es maravilloso cuando una persona dedica su vida para servir a la humanidad.
6: Tienes razón, tío Daniel, y yo sé de alguien que no solamente vivió una vida de servicio, sino que también dio su vida por todo ser humano.
5: Ah, claro, estás hablando del personaje más importante en la historia del mundo. Jesús, ¿verdad?
6: Así es, tío Daniel. Y me gustaría mucho que todos nuestros oyentes conocieran la vida extraordinaria del buen Salvador Jesús.
5: Eso es sencillo, tía Elena. Nosotros contamos con un álbum que contiene 26 historias en CD sobre la vida de Jesús.
6: Es verdad, tío Daniel. Y se titula precisamente así, La Vida de Jesús.
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5: Y ahora, regresemos a ti, Elena, y a su historia para hoy titulada Madame Curie, una mujer inolvidable.
6: El torbellino de la gloria que arrastraba a los Curie los hizo huraños e irritables. Madame Curie tenía pánico casi patológico cuando se sentía entre la multitud. Ser conocida la complacía. Ser reconocida la aterrorizaba. Promocionarse, exhibirse, convertirse en objeto de la curiosidad pública, verse fotografiada a toda hora, transformada en un animal exótico, nada de eso estaba hecho para los Curie.
8: No puedo más. Pierre...
11: Te escucho.
8: ¡Ay, me asustaste! Pobre, estás tan cansado que ni siquiera te has quitado el sombrero.
11: Fuegos artificiales, Marie. Ahora somos famosos y todo el mundo se cree en la obligación de conocernos. ¿A qué nos conduce todo esto? A nada. Absolutamente nada.
8: Todo es fiestas y fiestas y banquetes y más banquetes.
11: Por la noche, como esta noche, nos codeamos con la alta sociedad mundial. Y por la mañana volvemos a nuestro pequeño y humilde laboratorio.
8: Pero es nuestro laboratorio, Pierre. Ay, pero te prometo que un día tendremos un laboratorio grande y bueno.
6: Cuando llegó el día, fueron a Estocolmo. Habían postergado el viaje dos veces. No obstante, al fin se celebró la ceremonia que impone el reglamento de la Academia Nobel. Pero en aquella época, la sociedad todavía no se acostumbraba a la idea de que una mujer recibiera un reconocimiento tal. Así que en el momento de la entrega, Pierre Curie tuvo que sentarse en el estrado para recibir la condecoración, mientras que su esposa permanecía sentada entre el público. A pesar de esto, Madame Curie llegó a ser la primera mujer laureada con el premio más alto del mundo.
8: Ay, te han postulado para la Academia de Ciencias.
11: Me encuentro en la academia sin haberlo deseado y sin que la academia haya deseado tenerme.
8: No es verdad.
11: Me han elegido por muy pocos votos y muchos votaron en mi contra.
6: Este fue el primero y el único homenaje que Pierre Curie recibió de sus compatriotas. Fue elegido por pocos votos, pero entró en la Academia de Ciencias francesa.
8: Pierre, te tengo una sorpresa. He alquilado una casa de campo bastante cerca para ir todos a descansar.
11: Ve tú delante con las niñas que en dos días me reuniré con ustedes, ¿de acuerdo?
8: Pero...
11: O quiero que estén allá cuando yo llegue.
6: Y así fue. Marie se marchó con sus dos hijas, Irene y Eva. Todos necesitaban descansar. Dos días después, llegó Pierre.
8: Vamos a caminar por el campo como lo hacíamos antes.
11: ¿Todavía lo recuerdas?
8: Hablábamos solamente de ciencias, pero estábamos juntos. Hoy tenemos otros temas de qué conversar.
11: ¿Del futuro? ¿Sabes? He decidido abandonar el campo de la radioactividad para volver a mis cristales.
8: Me parece bien.
11: Pero no me parece prudente que tú sigas exponiéndote a esos rayos.
8: Ay, tonterías. Siempre he sido anémica.
11: Prométeme que te protegerás, tal como haces con tus alumnos.
8: Ay, si eso te hace feliz.
11: Me ofrece descanso mental.
8: Está bien, si eso te complace.
6: Regresaron a la casa con ramos de flores que habían recogido en el campo y encendieron la chimenea como en otros tiempos. Recordaron escenas que parecían olvidadas entre ellos. Rieron y se amaron quizás mucho más que en otros tiempos, porque los años habían convertido los sueños en dimensiones más profundas y humanas. Pierre tomó el tren para París el lunes por la noche. Marie regresó con sus hijas el miércoles por la noche. La lluvia inundaba las calles de la ciudad.
11: Al fin estamos reunidos de nuevo. ¿Sabes, Marie? Mañana tengo el almuerzo con los profesores de la Facultad de Ciencias.
8: Yo tampoco podré regresar temprano porque tengo exámenes en la academia.
11: Y después quiero ir a casa del editor a corregir las pruebas del artículo. De manera que no creo que regrese temprano. No, no.
6: Al día siguiente, cada cual tomó el camino hacia el trabajo. Él a la universidad, ella a la Escuela Normal Superior. Los dos se despidieron suavemente antes de separarse. Después del almuerzo, Pierre Curie se despidió de sus compañeros científicos y salió nuevamente a la calle. Empezaba nuevamente a llover y abrió su paraguas. Iba a casa del editor a corregir las pruebas de su artículo. Comenzó a cruzar la calle y lo hizo por detrás de un carruaje. Iba distraído o quizás el paraguas no le permitió ver el carruaje que venía a toda velocidad por la senda contraria. Las ruedas de la carreta pasaron sobre su cuerpo. Su cabeza, tan llena de conocimientos, quedó destrozada.
12: ¡Pierre! ¡Muerto, Pierre!
13: Sí, madame, no hay dudas. Estas son sus identificaciones. ¡Ay! Este es su llavero, su cartera y su reloj.
6: Marie se había quedado rígida, pálida, muda. Se sintió huérfana por segunda vez.
13: Madame Curie, en nombre de la Academia de Ciencias, me uno a su pena. ¿Quiere usted que se realice una autopsia?
14: ¿A dónde quiere que lo traslademos?
12: Aquí, a su casa.
13: Madame Curie.
14: Madame Curie.
13: Madame Curie.
6: Pero ella ya había escuchado bastante. Sin responder una sola palabra más, se encerró en su habitación. Era el mes de abril de 1906. Llevaban 11 años de casados. Ella tenía 38 años de edad. Él iba a cumplir 47. Marie no solo había perdido al compañero de su vida, de sus días y de sus noches, de su trabajo, sus fracasos y sus triunfos. También había perdido su seguridad, la que le daba a aquel que la amaba, vencedora y derrotada, inspirada y terca, tímida y categórica. Porque Marie era para Pierre Curie como los latidos de su corazón. En la soledad de su habitación, Marie sintió que no sería solo por Pierre por quien debería llevar luto el resto de sus días, sino también por aquella Marie soberana, juvenil y tierna de un gran hombre. Aquella Marie moría también en esta hora. Jacques Curie, el hermano de Pierre, visitó a su cuñada después del funeral.
15: He sido llamado por el señor ministro para hacerte saber que recibirás una pensión del Estado, igual que la viuda de Pasteur, porque eres una mujer sola y con dos hijas.
8: No, Jack, no. Te lo agradezco a ti y al gobierno de Francia, pero yo sé trabajar y trabajaré para mis hijas.
15: Pero, Marie...
8: Pierre no lo encontraría bien. Aún tenemos ahorros de lo recibido por el premio Nobel y por los otros premios. Despreocúpate.
15: Está bien. Llevaré tu respuesta al ministro.
6: Ante esa negativa, el Consejo de la Facultad de Ciencias se reunió y determinó adjudicar la cátedra de física que ejercía Pierre Curie a su viuda, Madame Curie. Era una propuesta a su medida. Hasta entonces, ninguna mujer había sido admitida como profesora a la Universidad de la Sorbona de París. María aceptó la cátedra que pertenecía a Pierre. Tomó posesión de la misma el 5 de noviembre de 1906, unos meses después de la muerte de Pierre. La sesión estaba anunciada para la 1:30, pero antes del mediodía, ya el anfiteatro de física estaba repleto. Todos querían escuchar a aquella famosa mujer. La costumbre establecía que el decano de la facultad diera posesión del cargo al nuevo titular de la cátedra y que éste se lo agradeciera al ministro y a la universidad, además de pronunciar un elogio a su predecesor. No obstante, Madame Curie entró en la sala, colocó sus papeles sobre la mesa y esperó hasta que los aplausos terminaron. Entonces, comenzó a hablar serenamente.
16: Cuando contemplamos los progresos realizados en el terreno de la física desde hace una decena de años, resulta sorprendente el movimiento que se ha producido en torno a la electricidad y a la materia.
6: Ni elogio fúnebre ni ceremonia de toma de posesión. Para sorpresa de todos, ella había reanudado el curso en el mismo punto en que Pierre lo había dejado. Muchos creyeron que con la muerte de Pierre Curie, la gloria de su esposa desaparecería, pues no pocos afirmaban que Madame Curie había sido únicamente una ayudante más del fallecido físico. Y ahora, ante la realidad de saber que era la primera mujer perteneciente al claustro de profesores de la Sorbona, la envidia y el resentimiento no se hizo esperar. Muchos periódicos comenzaron a publicar artículos en contra de las mujeres que abandonaban sus hogares para estudiar, y algunos tuvieron la cobardía de dudar del honor de una mujer de estudios. El calvario de Madame Curie comenzó de repente. No obstante, si la muerte de Pierre la había alejado del laboratorio, aquellas bofetadas que recibía le devolvieron la firmeza perdida.
16: Voy a demostrarle al venerable e ilustre Lord Kelvin que no tiene ni idea de lo que es la hipótesis atómica de la radioactividad.
17: ¿Cómo, madame?
16: ¿Cómo? He de producir no la sal de radio puro, sino el mineral mismo.
6: El millonario norteamericano Andrés Carnegie le ofreció una ayuda material considerable. Decidió financiar todas sus investigaciones y dotarla de un laboratorio organizado con materiales y personal en el cual pudiera comenzar a formar a una generación de jóvenes investigadores con sus métodos originales. La tarea que se había propuesto era tremenda. Le tomó 4 años nuevamente, pero al final había conseguido condensar su radio, una minúscula parcela de metal blanco. Las críticas callaron. ¿Qué podían decir? Madame Curie había arreglado las cuentas con algunos científicos y periodistas. Ese mismo año fue propuesta y derrotada en las elecciones como miembro de la Academia de Ciencias Francesas. Sin embargo, ese año también, a fines de 1911, el jurado de la Academia Sueca le proporcionó el placer de concederle el Premio Nobel de Química, y sin que tuviera que compartirlo con alguien. 2 premios Nobel de ciencia para una mujer a principios de siglo era demasiado para el mundo. Durante los 23 años que le quedaron de vida, Madame Curie sería una leyenda mundial. Unos la veneraron y otros trataron de echar sobre ella el fango del descrédito. Porque, ¿qué hacía una mujer entre tantos hombres durante todo el tiempo? A principios de siglo, el mundo de las ciencias era exclusivamente de hombres. ¿Y con quiénes podría ella discutir asuntos científicos si no era con los hombres?
16: Estoy tan cansada de las críticas y habladurías.
18: Ay, Marie, mi pequeña Marie.
16: Ay, Bronia, ¿qué necesidad tengo de ti?
18: No hagas caso, Marie. Tú vales mucho.
16: ¿Qué razón tenía Pierre? La humanidad no perdona el triunfo. No perdona el conocimiento.
18: ¿Y aún así quieres que Irene te siga por el mismo camino?
16: Irene ha heredado de su padre y de mí el sentido de investigación. Será una gran científica.
8: Bronia, quiero que me acompañes a los Estados Unidos.
18: ¿Yo? ¿Una pobre médica?
8: Necesito un médico junto a mí. ¿No te das cuenta?
18: Bueno, seré tu sombra, Marie.
8: Las mujeres norteamericanas han donado su dinero para comprar un gramo de radio. Tengo que ir a buscarlo.
18: Polonia espera también su instituto de radio. Ya Francia lo tiene.
8: Instituto Curie. Polonia también lo tendrá.
17: La llamaban de todas partes del mundo. Todas las academias de ciencia la aplaudían, pero los suyos aún la criticaban. No podían perdonarle su talento. La Primera Guerra Mundial vio a una mujer pequeña recorrer los caminos de Francia tras el manubrio de un camión dotado con aparatos de rayos X. Madame Curie y su hija mayor Irene, acompañadas de un médico militar, recorrían los improvisados hospitales militares ofreciendo los servicios de radiografías. Con su nombre en alto, Madame Curie consiguió del mismo presidente de Francia una flotilla de camiones más. Recogió dinero entre las mujeres, llamó a las puertas de los industriales y levantó la conciencia patriótica para dotar de aparatos de rayos X a todos los camiones. Ese fue su aporte a Francia, el país al cual se sentía agradecida. Cuando la guerra terminó, se consagró por completo al Instituto Curie, al Laboratorio Curie, donde un enjambre de alumnos la escuchaban. La Academia de Ciencias Francesas le ofreció un homenaje, aquella misma academia que años antes la había rechazado. Madame Curie se había convertido en monumento nacional. Por aquellos años, fundó el Instituto Curie en Varsovia, tal como lo había soñado y prometido. Y otra vez fueron las mujeres quienes vaciaron sus bolsillos para ofrecerle otro gramo de radio. Incansable, a pesar de estar herida de muerte, sobrevivió a su esposo por 28 largos años en los que demostró lo que todos reconocerían con el tiempo, que había sido ella la madre del radio. El 5 de julio de 1934, el nombre de Madame Curie apareció una vez más en todos los periódicos del mundo.
10: Marie Curie Sklodowska. Madame Curie ha muerto.
17: Nos legó una vida ejemplar. Nos mostró el camino del deber y el sacrificio. Y nos enseñó que quien se esfuerza, triunfa.
5: Qué preciosa historia, tía Elena. En realidad nos enseña de una vida abnegada y desinteresada. Y según entiendo, la misma Marie murió a causa de la exposición de tantos años a los materiales radiactivos.
17: En realidad le debemos mucho a Madame y Pierre Curie. Gracias al trabajo que ellos desarrollaron, hoy podemos utilizar su descubrimiento para beneficio de la humanidad.
5: Gracias una vez más por haber estado con nosotros y esperamos que hayan disfrutado de nuestra historia. Deseamos decirles que Tu Historia Preferida es transmitida por la gentil cortesía del personal de esta emisora, que gustosamente ha aceptado el transmitir programas educacionales que contribuyen a la superación de la niñez y juventud.
17: Es por eso que queremos animarles a que si están complacidos con esta emisora y desean que este y otros programas de interés continúen siendo transmitidos, por favor envíen una cartita agradeciendo la transmisión de Tu Historia Preferida.
5: Tía Elena, por las cartas que recibimos, podemos ver que por muchos años nuestros oyentes han escuchado Tu Historia Preferida y han disfrutado de nuestras emocionantes historias por la radio.
19: Así es, tío Daniel. Pero seguramente que a muchos de nuestros amiguitos les gustaría escuchar estas historias todos los días.
5: Es verdad. 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
5: Hasta la próxima, amigos.
20: Que el Señor les bendiga.

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0: El escritor Robert Morgan dijo:
1: en 100 palabras, el Salmo 23 resume todas nuestras necesidades en la vida y toda la abundancia de la gracia de Dios. Comienza con
0: El Señor
1: y termina con
0: Por siempre.
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juntas al chef con el mozo. Nosotros solo somos el pequeño medio para servir el pan de vida, el Cristo glorioso.

amarse unos a otros, como en Efesios, sea de izquierda o de derecha, no llames a tu hermano necio, y al árbol caído no lo trates con desprecio, ayúdalo a

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0: Y ahora, una enseñanza acerca del servicio por el profesor Pimpón.
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3: Son las 12 del mediodía con 3 minutos y qué bueno que sigues en la sintonía de Manantial FM. Te saluda con mucho gusto tu amiga y servidora Telma Contreras y qué bueno que me puedes acompañar y que te puedo acompañar en este fin de semana, en este sábado 12 de septiembre. Son las 12 del mediodía con 3 minutos y estamos totalmente en vivo. Si tú quieres comunicarte conmigo, enviarme tu mensaje, tu saludo, tu felicitación o comentarme por ahí qué es lo que andas almorzando en este mediodía, bueno, pues te puedes comunicar conmigo a través de nuestro WhatsApp 956-724-9090. Te lo repito, 956-724-9090 es el número que yo tengo aquí en WhatsApp. Escríbeme, mándame tus saludos, dime qué es lo que andas haciendo, mándame la foto de lo que estás viendo, que me encanta leerte por acá. Recuerda que estaremos contigo esta hora y recuerda también que aquí en Manantial al Mediodía le cambiamos un poquito la música porque nos gusta ponernos muy regionales, sobre todo en este mes patriótico, en este mes de México que lo llevamos en la piel, en la sangre, en todo. Yo sé que también a ti te gusta esta música porque siempre me dices, no, al mediodía yo me pongo las botas y el sombrero. Me las pongo porque ya sé que en Manantial nos tocan música de la que nos gusta. Así que te dejo esto que es Qué Bonito Es Saber de Músico y regresamos con más aquí en Manantial FM.

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Son las 12 del mediodía con 14 minutos. 12 del mediodía con 14 minutos. Y hoy quiero platicar contigo de algo que muchas veces lo decimos y lo decimos, pero llevarlo a la práctica es muy difícil, ¿sabes? Hay una canción que justo te quiero poner el día de hoy que se llama Gozo. Y tengo una experiencia con esa canción. Justamente un día íbamos en el carro, mi esposo y yo, Sergio, ya ustedes saben de él. Y recuerdo mucho que íbamos escuchando esa canción y me encanta porque en el coro de la canción dice: yo tengo gozo en el día, gozo en la noche, gozo en tormentas, yo tengo gozo. O sea, voy a tener gozo en cualquier temporada de mi vida. Y me acuerdo que yo le comentaba a Sergio y le decía: ¿sabes qué? Esta canción es muy difícil de cantar. Y Sergio me decía: no, para nada, ustedes no lo saben, pero Sergio es de la alabanza, es alabancer, como le decimos, ¿no? Y me decía: no, nada, está muy fácil los tonos y que no sé qué. Y yo le decía: no me refiero a los tonos de la canción o las voces, no, pues yo no sé nada de eso, sino que es muy difícil cantar esa canción conscientemente de decir: ok, Señor, voy a tener gozo en cualquier temporada de mi vida, no importa cómo estén sucediendo las cosas, no importa qué esté pasando a mi alrededor, yo voy a tener gozo. ¿Por qué? Porque tú eres mi Dios y confío en ti, confío en tu voluntad y confío en lo bueno que tú eres, ¿no? En esa temporada estábamos y justo meses después, al principio de este año, de este 2026, nos enterábamos que estábamos embarazados, que íbamos a tener a nuestro segundo bebé. Eso fue más o menos como en febrero de este año. Y en mayo de este año, precisamente también del 2026, fuimos a una cita médica y nos dimos cuenta que nuestro bebé se había quedado sin latido y que habíamos perdido este bebé. Y no sé si tú has pasado por una situación similar, no sé si tú has estado en una situación similar, pero sabes lo doloroso y lo triste que es tener esta noticia, ¿no? Incluso unas semanas antes acabábamos de pasar los 3 meses de embarazo y acabábamos de decirle a toda nuestra familia y amigos, gente de la iglesia, en redes sociales, habíamos hecho público apenas que venía en camino nuestro segundo bebé y a las semanas nos enteramos que ya no había latido. Y me acuerdo que justamente unos días después de esto, yendo a unas citas médicas, sonaba esta canción y yo recordaba mucho lo que yo le decía a mi esposo, lo difícil que es tener gozo en situaciones muy muy complejas, y yo le decía: ves, te dije que era muy difícil cantar esta canción. Pero me di cuenta de una realidad que quiero compartir contigo, que realmente cuando nosotros declaramos en nuestra vida que tenemos gozo, incluso en las situaciones más oscuras que estamos atravesando, el Señor te llena de ese gozo. Eso es una realidad, que cuando tú cantas que vas a tener esperanza, que no importa lo que esté sucediendo a tu alrededor, que no importa lo que esté pasando en tu vida, tú vas a seguir alabando a Dios y tú vas a seguir creyendo con fe que el Señor tiene el control sobre todas las cosas, el gozo invade tu vida. Y aun cuando estás en tu momento más vulnerable, como nos encontrábamos Sergio y yo en aquella temporada, podemos decir que tenemos gozo, que el Señor nos ha dado gozo. Y aunque no entendíamos, y a lo mejor hasta este día, hoy que te comparto esto, seguimos sin tener las respuestas a todas las preguntas que tenemos sobre esta situación, lo que sí tenemos es la seguridad de que Dios ha estado con nosotros en cada temporada, y en cada temporada Él nos ha llenado de gozo para poder seguir alabándole, para poder seguir exaltándolo, para poder seguir sirviéndole con todo lo que somos. Así que hoy quiero animarte a que no importa en la temporada en la que te encuentres, no importa lo que estés atravesando, tú puedes tener gozo en el Señor, y en ese gozo Él te va a fortalecer. Así que disfruta esta canción, piénsalo, y espero que pueda hablar a tu vida así como en determinado momento habló a la mía.

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1: Doce del mediodía con 30 minutos. Un saludo para toda la familia Vargas Moreno. Gracias por compartir con nosotros situaciones que suceden similares. A veces pasamos por procesos muy similares e ignoramos, ¿verdad?, que hay más personas pasando por lo mismo que nosotros, y el poder abrirnos y el poder compartir nos llena de gozo, nos llena de fe, nos llena de saber también que no somos los únicos y que podemos compartir, porque me compartía cómo Dios ha bendecido su familia, cómo ahora son una familia hermosa que el Señor ha permitido en esta temporada, y damos gracias a Dios por ellos, por la familia Vargas, por el bebé ya Jesús Enrique, que ya tiene un añito, y gracias a Dios por todos. Y gracias, familia Vargas Moreno, por estar ser parte de nuestra familia Manantial. Gracias porque nos permiten acompañarlos, porque nos permiten estar con ustedes en cada una de sus temporadas. Muchas gracias, les enviamos un abrazo muy grande y que el Señor los siga bendiciendo. Y sabes, también hay momentos en la vida en los que nos invita la vida o nos invita Dios a comenzar de nuevo, ¿no? Sobre todo después de tener una situación a lo mejor compleja, una situación difícil, hay momentos en los que Dios nos llama a comenzar de nuevo, y a veces un nuevo comienzo no podría sentirse tan emocionante. Hay veces que sí nos emociona mucho cuando vamos a comenzar una nueva etapa, pero hay veces que los nuevos comienzos no traen esa emoción, ¿no? Porque a veces se siente como empezar después de haber llorado, después de haber perdido algo, después de haber a lo mejor cometido errores, o simplemente después de una etapa que nos dejó sumamente cansados. Pero ¿sabes qué es lo mejor o qué es lo más bonito de todo esto? Es saber que para Dios nuestra historia no termina en el capítulo que más nos dolió, ¿sabes? Mira lo que dice la Biblia en Isaías 43:19. Miren, estoy haciendo algo nuevo. Y eso me recuerda que Dios puede hacer algo nuevo incluso cuando nosotros todavía estamos tratando de entender lo que pasó. Quizás hoy estás frente a una nueva etapa y tienes miedo. Tal vez no sabes cómo va a salir. Pero mira, no necesitas tener todo resuelto para dar el siguiente paso. Solo necesitas confiar en que Dios ya está ahí. Un nuevo comienzo no significa que olvidemos lo que vivimos, significa que permitamos que Dios use lo que hemos estado viviendo, lo que ya vivimos, para llevarnos hacia algo nuevo. Así que si hoy tienes la oportunidad de empezar otra vez, hazlo de la mano de Dios. No tengas miedo de cerrar una puerta, de cambiar de dirección o de volver a intentarlo, porque cuando Dios está contigo, comenzar de nuevo no es volver al principio, es comenzar desde todo lo que aprendiste, porque para Dios comenzar de nuevo no significa que va a ser todo difícil. No, para Dios el que nosotros comencemos de nuevo es una oportunidad para enseñarnos, para moldearnos y para decirnos todo aquello que Él quiere hacer con nosotros. Y siempre recordar que la fidelidad de Dios, su misericordia y su gracia nos persiguen constantemente. O sea, esto no se detiene, es algo constante, es algo que siempre está ahí para nosotros. Y sabes, también tú puedes tener la seguridad de que no importa lo que haya pasado, no importa qué tan abajo te sientas, Él lo puede hacer otra vez. Si tú tienes la fe para poder decir en tu vida que el Señor lo hará otra vez, Él lo hará otra vez, porque Dios es experto en hacer nuevo todas las cosas, en hacer nuevas todas las cosas para nosotros. Y también saber que todo aquello malo que a veces ocurre también en nuestra vida, Él lo torna para nuestro bien. Así que este sábado anímate, confía en que este no es el final de tu historia, este no es el final de un capítulo. Dios todavía lo puede hacer otra vez.

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1: Hay temporadas en la vida en las que uno quisiera, pues, ser fuerte todo el tiempo, ¿no? Pero la verdad es que no siempre podemos. Hay cosas que nos rebasan, hay emociones que quizás nos superan, situaciones que tal vez definitivamente nos sacan de donde estábamos en nuestra estabilidad, ¿no? Hay días en los que a lo mejor sonreímos, seguimos trabajando, atendemos a nuestra familia, hacemos lo que tenemos que hacer, pero por dentro, pues quizás estamos cansados y quizás nadie lo nota. Pero ¿sabes algo? Dios no espera que seas fuerte por ti mismo. No quiere que tú saques fuerzas de tu interior y que puedas con toda la situación. Él quiere precisamente ser tu fortaleza en medio de las situaciones difíciles. La Biblia nos dice en el Salmo 46:1, Dios es nuestro refugio y nuestra fuerza. Siempre está dispuesto a ayudar en tiempos de dificultad. Y qué bonito saber que cuando nuestras fuerzas se terminan, las de Dios no. Tal vez estás atravesando una temporada difícil, tal vez esta semana fue difícil, tal vez hoy, esta mañana fue a lo mejor complicada, difícil, y tal vez no sabes cuánto tiempo va a durar. Tal vez esta semana perdiste a algún familiar, tal vez tuviste una mala noticia, te corrieron del trabajo, algo pasó que hizo que todo cambiara. Pero sabes, no necesitas tener todas las respuestas hoy, solo necesitas seguir caminando un día a la vez, confiando en que Dios sigue contigo. Incluso su palabra también nos dice que no ganamos nada preocupándonos, no le vamos a agregar una hora al día, no vamos a resolver las situaciones, así que nos invita a Jesús a que confiemos plenamente en Dios y en su voluntad, porque una temporada difícil no significa que Dios se haya olvidado de ti. A veces, precisamente en esos momentos es cuando más cerca estás tú de Él. Y eso es lo que a veces necesitamos, estar más cerca de Él. Así que si hoy estás cansado, no te castigues por sentirte así, porque muchas veces nos sentimos agotados emocionalmente, físicamente, y nos sentimos culpables por sentirnos así, nos sentimos mal. Incluso queremos dejar de hacer las cosas que usualmente hacemos. Pero mira, la respuesta a sentirte así es descansar en Dios. Háblale. Háblale hoy, háblale esta tarde. Llora si tienes que llorar y después, cuando puedas, levántate una vez más. No porque todo esté resuelto ya, sino porque sabes que Dios camina contigo. Y recuerda, quizás tú ya no tengas fuerzas para seguir, pero Dios todavía tiene fuerzas para sostenerte. Así que no te rindas, no tires la toalla, como decimos. Mejor ora, llora, habla, grita, enciérrate en tu habitación, canta, haz lo que tengas que hacer, pero corre a Dios y Él te va a llenar por completo. Y tú canta más fuerte que Él es tu Dios, que Él es fiel, que Él es bueno y que en esta temporada Él te va a seguir sosteniendo.

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Salmo 103:12 dice que Dios se llevó nuestros pecados tan lejos como está el este del oeste. Solo queríamos recordártelo. 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
1: Las heridas acumuladas y los malos testimonios de otras personas muchas veces llevan a alguien a apartarse de los caminos de Dios. El dolor y el rencor pueden marcar profundamente el corazón. Para escapar de los maltratos y la violencia que vivía en su hogar, nuestra invitada de hoy tomó una decisión que cambiaría su vida. Levantó una falsa acusación contra su padre con el único propósito de salir de su casa. Después de 11 años, regresó a los caminos de Dios, pudo reencontrarse con su padre y pedirle perdón. De esta historia estaremos conversando hoy. Historias que cambian el corazón. Bienvenidos al encuentro de hoy. Soy su amigo Heriberto Ayala y hoy les presento a nuestra invitada, Zeneida, con quien conversaremos sobre su testimonio de vida. Zeneida, gracias por acompañarnos y cuéntenos quién es Zeneida.
2: Bueno, yo soy Zeneida López, ¿verdad? Una mujer que quizás fui criada en el Evangelio, ¿verdad? Pero usted sabe que cuando uno se llega a enamorar, se descuida y comienza a hacer otras cosas que a Dios no le agrada. Pues para no alargarle pues mi historia, se da de que me salí de las cosas de Dios. Tuve 11 años fuera de los caminos del Señor. Pero usted sabe que cuando uno ya es llamado, guiado por el Señor, vaya donde vaya, esté con quien esté, el Señor tiene un determinado tiempo donde a uno le dice: ok, ya hiciste lo que hiciste, ahora vengo a tratar contigo. Y eso fue lo que pasó conmigo. Él comenzó a tratar con mi vida. No le voy a decir que muy bonito, porque fue con llanto, con dolor. Y llegué al término de quererme hasta quitar la vida. Pero gracias a Dios, ¿verdad? Siempre, de que Él tuvo su misericordia en mí y no pasó nada de eso. Llegué a una iglesia bien adolorida, bien con muchos problemas. Trata de que Dios comenzó a tratar conmigo, comenzó a cambiar muchas cosas de mi vida.
1: Zeneida, cuando usted habla de haberse apartado de Dios, ¿eso quiere decir que usted se crió en un hogar cristiano?
2: Mi hogar era cristiano, todos iban a la iglesia, pero mi papá tenía un defecto. Mi papá había estado en el servicio militar. Y él tenía esa formación que todo lo quería rápido, todo era con golpe, todo era con enojo. Entonces, hubo un tiempo que yo me sentí tan lastimada porque somos cuatro hermanos y yo me sentí muy maltratada porque todo era conmigo, y todo era golpe, todo, a pesar de que ellos iban a la iglesia, ¿me entiende? Pero quisieron tener una Zeneida perfecta. Cuando ellos sabían que en esa hija que ellos tenían era un proceso que el Señor venía tratando quizás desde el vientre de mi madre, y quizás ellos no tenían pues esa luz para que los dirigiera el Espíritu Santo a ellos en ese momento, porque ellos eran cristianos, pero no hacían las cosas como Dios mandaba, y mi papá fue muy fuerte conmigo, y como que yo recibí mucho maltrato porque me pegaba con manguera, alambres y hasta desnuda, pues. Me ponía en calzón, amarrada en un palo, y yo pienso pues que eso no es una forma de querer hacer unos hijos buenos.
1: Zeneida, ¿qué pasaba por el corazón de aquella niña que sufrió maltrato por parte de su propio padre?
2: Pues fíjese que en el momento no pasó nada, pero con el tiempo fui llevando una raíz de amargura, un odio contra mi padre, que hasta llegó a alcanzar y decir de que él me quiso hasta violar para irme de la casa. Y eso es mentira, pues él nunca me tocó, pero como yo me quería ir de mi casa, quería que alguien me protegiera, yo dije que mi papá pues me había querido violar, pero Dios sabe que eso es mentira, Él nunca me tocó ni nada. Simplemente yo quería estar fuera de esa casa. Quería como libertad yo. Al tener la libertad, donde un familiar, hermano de mi papá, entonces yo comencé a hacer cosas con mis primas, a ir a fiesta, a descuidarme. Todos esos vestidos largos, faldas largas que yo tenía, comencé a cortarla, comencé a comprar pantalón, me corté mi cabello, que mi cabello era largo. Y entonces comencé a andar en el mundo como aquellos animalitos cuando los sueltan y quieren andar libre, no quiere que nadie les diga nada.
1: Continuamos aquí en el programa Encuentro. Estamos escuchando la historia de nuestra invitada de hoy. Ella es Zeneida. Zeneida, usted tomó la decisión de levantar una falsa acusación contra su padre con la intención de huir de su casa. ¿Qué ocurrió después? ¿Le creyeron? ¿Su padre tuvo que enfrentar alguna consecuencia? ¿O cómo terminó esa situación?
2: Pues mi abuela, la mamá de él, fue la que vino y le dijo: no lo puedo creer que quisiste tocar tu hija. Pero llorando él dijo: mamá, te lo juro que yo no la quise tocar, ni siquiera, mamá, lo he intentado, créeme, le dice. Eso es una falsa, es una falta de respeto también lo que ella está diciendo. Entonces mi abuela dijo que iba a ir a la policía, pero como yo sabía que no era cierto, yo le dije a mi abuela que no fuera. Porque ella me dijo: ¿estás segura de lo que estás diciendo? Porque a tu papá lo van a echar preso. Y yo le dije que no lo echen preso, solo lléveme a su casa a vivir, que ya no quiero vivir con él, lo odio a mi papá, no lo quiero ver, quiero que se muera, le dije yo. Mi abuela no fue, pero siempre vivió con eso. Y con el tiempo yo llegué a decirle la verdad a ellos. Y le dije que era una mentira, que solamente yo quería esa mentira para poder salir de la casa, porque mi papá tenía un decir y que le decía a mi abuela: mis hijos son míos y yo hago lo que yo quiero. Usted no tiene por qué venir a mandar a mi casa, mucho menos a mandar con mis hijos y a decir cómo los tengo que corregir.
1: ¿Y pudo hablar con su padre en ese momento, Zeneida?
2: Pues en el momento no. Cuando yo volví a las cosas de Dios, le dije a mi papá que me perdonara y mi papá lloró porque fueron prácticamente 11 años que él guardó eso en su corazón, esa mentira. Y yo le pedí perdón a él, le pedí perdón a Dios. Le conté la verdad a mi abuela y mi abuela me dijo: ¿por qué dejaste tantos años que pasara esa mentira que nos hiciste creer? Pero después todo me perdonaron y entonces ahí ya comenzó el Señor a tratar conmigo, porque con el varón que yo me fui, comenzó a hacer tratos peores que lo que mi papá me hacía. Porque mi papá me castigaba quizás pues para que yo no me fuera a la calle, no desagradara a Dios, pero lo hacía muy, muy duro, lo hacía.

0: Durante esos 11 años sin poder mirar el rostro de su padre, ¿cómo describiría esa etapa de su vida?
1: Pues en el momento cuando yo no le miraba la cara, pues me sentía triste por dentro, pero por fuera pues yo decía, bueno, ya pasó, ya dije lo que dije, algún día le voy a pedir perdón, decía yo, si es que me perdona y si no, pues también. Pues fíjese que cuando llegué a verle la cara a él, él no quería darme la cara, porque él solo era llorar y llorar y llorar. Tenía como mucho resentimiento hacia mí. Y cuando yo lo agarré y lo abracé y le dije que me perdonara, no quería perdonarme. Y se tiró así al suelo y lloraba, muy fuerte lloraba y me decía, yo te perdono, pero esto va a costar que se me salga de mi mente y mi corazón, me decía. Porque fue mucho tiempo, mucho daño que hiciste. Y todo por irte a la calle porque no te fue ni bien, me dice.
0: Zeneida, ¿cuánto tiempo pasó desde aquel momento hasta que pudo volver a encontrarse con su padre?
1: Como 28 años han pasado.
0: ¿Y cómo es hoy la relación con su padre?
1: Pues bien, gracias a Dios, porque con ellos vivo. Pues vivo con mi mamá, con mi papá. Yo tengo 40 años, pastor. Tengo mis dos hijos. Uno tiene 22, el otro tiene 15 años, va a cumplir.

0: Zeneida, después de caminar por el rencor y atravesar tantas crisis, ¿cómo fue ese reencuentro con Dios y volver a su camino?
1: Pues fue muy lindo, porque cuando yo vine a los pies del Señor nuevamente, no fue fácil, pastor, pero sí lindo, porque el Señor comenzó a hablar a mi vida, a hacer cambio en mi vida. Incluso llegué a una iglesia donde el Señor me estuvo preparando, me estuvo capacitando para ser una evangelista, ¿verdad? Y mi encuentro con Dios ha sido lo más maravilloso, porque yo he visto la gloria de Dios, yo he visto los milagros en mi vida, en mi familia, yo he visto cómo el Señor me ha sostenido con la enfermedad. Él me ha sanado, me ha libertado, me ha quitado raíz de amargura, me ha dado esa fortaleza que muchas veces nosotros no tenemos en el mundo.
0: Zeneida, para finalizar, ¿qué mensaje de esperanza le gustaría compartir con nuestros oyentes?
1: Bueno, yo les diría, como dice Jeremías 33, reclama a mí, yo te responderé, dice el Señor. El Señor lo que quiere es que nosotros, cuando nos encontremos en diversas pruebas, problemas así como los que yo pasé o como lo que están pasando ahorita, ¿verdad? No conozco la vida de los oyentes que me están escuchando, pero Dios los conoce. El Señor les dice que se levante, que se restaure. Hay oportunidad, dice que mientras hay vida, hay esperanza. Y mientras uno tenga la disposición y el amor de buscar del Señor, siempre el Señor va a llegar y va a comenzar a hacer cosas nuevas en aquel que ha creído, porque dice que el que cree todo lo es posible, le es posible, perdón.
0: Zeneida, muchas gracias por su tiempo, por traer su historia al encuentro de hoy. Que Dios le siga bendiciendo.
1: Gracias, mi hermano pastor, que Dios me lo bendiga. Bendiciones.

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buenas tardes, queridos amigos. Qué gusto volver a encontrarnos en este espacio que se llama Hábitos Vitales. Yo soy Ivonne Campos y quiero darte la bienvenida esta tarde de sábado 12 de septiembre, mes patrio. Hoy no ando vestida de Adelita, a ver si lo hago el jueves cuando venga. No. Gracias por permitirme estar ahí contigo en tu coche, en tu casa, o en tu trabajo, en el negocio, o si andas de compras. Fin de semana es de compras, chequecito de ayer, a terminárselo el día de hoy. No, ¿cómo? No. Gracias porque me permite estar ahí contigo. A lo mejor que estás descansando en casita. Y aquellos que nos están escuchando a través de internet o por la aplicación de Inspiracom, gracias porque me permites estar contigo. Y desde aquí, desde Laredo, desde 1620 Plum, te mando un saludo muy fuerte y un abrazo también. Y hoy quiero comenzar con una pregunta. Una pregunta que ya la hice la semana pasada. Está sencilla, pero quiero que la pienses bien, tranquilamente, no es capciosa. Y la pregunta es, ¿cómo quieres llegar a tu futuro? No es capciosa, es simple. ¿Cómo quieres llegar a tu futuro? No estoy preguntando cuántos años quieres vivir. Es diferente. Si te pones atención, ¿cómo quieres llegar a tu futuro? ¿Cómo quieres vivir esos años? ¿Quieres tener más fuerzas para continuar, para poder caminar también? Fuerzas para caminar porque vamos decayendo. Eso sí es un hecho. ¿Quieres poder abrazar a tus hijos en una edad más avanzada? ¿Disfrutar a los nietos? Yo no tengo nietos, todavía no. También pues tener más claridad para tomar decisiones, llegar bien, longevo, sí, longeva, con tiempo, con mucho tiempo y estar sano, sí, poder servir, seguir aprendiendo, porque nunca terminamos de aprender, eso es un hecho, siempre uno aprende algo nuevo cada día. O quieres seguir trabajando en aquello que Dios ha puesto en tus manos, tener paz, ese propósito que tienes en tu vida. Entonces, tenemos que entender algo, ¿sí? El futuro se comienza a construir hoy. Y eso precisamente lo que quiero compartir contigo esta tarde. No esperemos a envejecer para comenzar a cuidarnos, porque envejecer es parte de la vida, sí. Todos estamos envejeciendo, aunque hay unos que quieren, ¿cómo se dice? Quitar años. El cuidarse uno no significa que pues no va a envejecer, claro que sí. El niño que hoy está jugando ahí a tu lado, que lo estás viendo, ya está envejeciendo. El joven que está comenzando su vida, perdóname, joven, si estás escuchando un jovencito por ahí, ya estás envejeciendo, ¿sí? Ya comienza tu vida. Y el adulto que está trabajando ahorita, el que está ahí descansando, está envejeciendo. Y bueno, la persona que ya llegó a una edad avanzada también continúa viviendo ese proceso. Por eso, septiembre nos ofrece una oportunidad hermosa para hablar de envejecimiento saludable. No como algo que debemos temer, no. Sino como una etapa de la vida que podemos preparar. Y aquí, en Hábitos Vitales, vamos a verlo desde esa nuestra perspectiva. Así, cuerpo, alma y espíritu. Así que permíteme acompañarte, quédate aquí conmigo, porque hoy vamos a hablar de algo que nos corresponde a todos. Bienvenidos a Hábitos Vitales. Voy a estar aquí hasta las 6 de la tarde, pero sin antes quiero felicitar a los cumpleaños de hoy, porque tengo un cantante del día, del programa, que creo que muy pocos lo conocen. Hoy, 12 de septiembre, tengo aquí de Laredo, Texas, a Ruth Baldazo, Raquel Estrada, Ana Laura López, Juan Pérez, y el aniversario de Goel Forwarding. Muchísimas felicidades. Ay, septiembre, mes patrio. Yo sé que hay unos que se están preparando porque tienen actividad hoy. Si tú eres una de esas personas, come rico, come saludable. Ay, pero ¿cómo, verdad? Es un poco difícil, pero una cosa sí puedo decir. Como no lo haces todos los días, entonces está bien. No hay ningún problema. Simplemente no hay excesos en lo que vayas a comer porque, ay, qué delicia, ¿no? Bueno, ahí dejemos eso y vamos con el cantante del día de hoy del programa.
Este es un cantante que, pues, en los tiempos de los 70s, finales de los 70s, fue muy, muy conocido y ciertas canciones. Así que les voy a presentar esta en particular. Él se llama Ricardo Rey, él es de Argentina. Y esta canción se llama Apocalipsis. ¿La escuchamos? ¿La escuchamos?

0: compartiendo una música diferente, ¿verdad? Ricardo Rey, grabación de 1975, y esto fue Apocalipsis.
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1: Son las 4 de la tarde ya con 29 minutos. ¿Cómo les va? ¿Cómo va este sábado? Sábado ¿para qué? Para descansar, para terminar de arreglar la casa, para hacer planes para el fin de semana. Hay varios que yo sé que se están preparando porque tienen eventos en sus iglesias y porque pues quieren festejar, claro, esa la sangre donde viene lo de México, claro. No, ¿cómo no? Sí, hay que hacerlo, ¿verdad? Y bueno, continuamos aquí en Hábitos Vitales. Y quiero que pienses en algo. Cuando alguien escucha la palabra envejecer, a ver, cuando escuchas esa palabra envejecer, ¿qué es lo primero que piensas? Tal vez piensas en arrugas. ¡Ay! En canas. Pues también enfermedades, limitaciones, porque conforme la edad nos llega, ya nos estamos limitando en algo. Yo me incluyo. Medicamentos. En depender en otras personas, claro. Pero, ¿y si cambiamos nuestra manera de verlo? ¿Y si pensamos mejor? Experiencia, sabiduría, familia, historia, propósito, ¿sí? Un legado, nuestra fe. Porque envejecer no solamente significa que nuestro cuerpo cambia. Que claro, sí. También significa que hemos tenido la oportunidad de vivir. De aprender, aunque el aprendizaje nunca termina, eso continúa siempre. Esa oportunidad de superar, de amar, pues de equivocarnos, eso siempre, ¿verdad? También de levantarnos, de conocer a Dios de diferentes maneras y esa relación que uno está cultivando con el Señor y de dejar algo para las generaciones que vienen detrás de nosotros. Por eso hoy quiero decirte, no tengas miedo de cumplir años. No te quites los años. Mejor ten miedo de pasar los años sin aprender a cuidar la vida que Dios te dio. ¿Qué te parece? ¿Vamos a mejorar eso? Claro que sí. Vamos con más música. Seguimos aquí en Hábitos Vitales, aquí por Manantial. 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Saludos, Ruri. Rodolfo, que anda de viaje. Anda de callejero, le digo, pero es por cuestión de trabajo. Saludos a ti. Recuerda el número en cabina, es 956-724-9090.

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2: Y bueno, la pregunta, ¿qué significa envejecer saludablemente? Cuando hablamos de envejecimiento, pues un envejecimiento saludable no significa que vamos a evitar absolutamente todas las enfermedades. No, pues las enfermedades van a estar, obviamente. Eso no está bajo nuestro control. Significa que podemos tomar decisiones que favorezcan a nuestra salud y nuestra independencia a medida que pasan los años, ¿sí? Por ejemplo, mantenernos activos, alimentarnos mejor, como siempre lo he dicho, cuidar nuestro sueño, hay que descansar, mantener relaciones intrapersonales sociales saludables, prevenir caídas, eso sí, podemos. Para no andar todos, como se dice así, atrabancados, moviéndonos, hay que tener nuestro cuidado al caminar. Practicar en nuestro cuidado médico, hay que estar al día con eso y prestar atención a los cambios de nuestro cuerpo. Muchas veces decimos, hombre, no pasa nada. Hay que poner atención. Las recomendaciones para este mes precisamente señalan la actividad física, alimentación saludable, prevención de caídas y esa participación activa en el cuidado de la salud como aspectos importantes del envejecimiento saludable. Y esto me lleva a algo muy importante. No debemos esperar a tener ya 60, 70, 80 años para comenzar, ¿no? Lo que hacemos a los 20, a los 30, a ver, los treintañeros, cuarentañeros, cincuentañeros presentes, ¿dónde están? Van formando nuestros hábitos. Así que nunca es más tarde, nunca es tarde, ¿sí? Por eso hoy es un buen día para comenzar a tener buenos hábitos saludables para envejecer saludablemente. Y bien, el cantante del programa de hoy viene siendo Ricardo Rey. Él es de Argentina y esta grabación es de 1980. Y esta canción yo creo que sí te la sabes. Si no, ¿la escuchamos? Sale.

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1: 15 minutos más, ya son las 5 y serán las 5. En 15 minutos son las 5 de la tarde. ¿Tienes alguna cita a las 5? Pues mira, ya son 15 minutos. ¿Ya vas en camino? ¿O todavía no te arreglas? ¿Cómo? Saludos para Rodolfo. Rodolfo Colín me da una respuesta a la pregunta de cómo quieres... La pregunta no capciosa, ¿verdad? ¿Cómo quieres envejecer? A ver. Y él me dice, yo, respecto a la pregunta no capciosa, quisiera mi futuro de la vejez con unas fuerzas de Sansón, que mis ojos nunca se nublen como los de Moisés y que mi fe sea como la de Josué. Mira, Rodolfo, me gusta eso. Qué bien, muy bien pensadito. Pero bueno, ¿cómo estoy tratando mi cuerpo? Quiero comenzar con esto. La pregunta es, ¿cómo estoy tratando el cuerpo que Dios me dio? ¿Cómo va mi alimentación, mi movimiento, descanso? Que lo he mencionado mucho. Estamos aprendiendo a escuchar nuestro cuerpo cuando algo no está bien o cómo. A ver, tú, es la pregunta para ti, no tienes que decírmelo. A veces somos muy buenos cuidando nuestro coche, ¿verdad? Sí, le ponemos gasolina, cambiamos el aceite, revisamos las llantas. Hay que ir al taller pues para arreglarlo, pero nuestro cuerpo lo dejamos para después. ¿Cómo? No, y quiero decirte algo. Tu cuerpo merece atención, no porque nuestra apariencia sea lo más importante. Para varios, pues creo que sí, ¿verdad? Pero no, eso no da importancia. Nuestra capacidad de vivir influye mucho en cómo lo cuidamos. Por eso, esta semana quiero que hagas algo. Haz una pequeña revisión de tus hábitos. Y la pregunta para ti, ¿cómo estoy comiendo? ¿Estoy durmiendo? ¿Me he movilizado hoy? No es de ir del asiento al refri. No, ese no es movimiento. ¿Cuánta agua estoy tomando? ¿Cuándo fue mi último chequeo de médico? Y así algo que necesitas atender, pues no lo sigas posponiendo. No. Hay que seguir adelante con esto y yo sé que vamos por muy buen camino. Vamos con más música. Recuerda, el número en cabina es 956-724-9090.

eso que canta Samu, trato. Hicimos un trato. El Señor nos recibió así como estemos. Así no importa cómo estábamos. Él, sin nada. Vamos, aquí eres. Todo ha sido borrado. Vestido nuevo y vamos. Eres parte de la familia del Señor. Bonito, ¿verdad? Diferente música. Si han puesto atención a la letra, ¿verdad? Y bueno, antes de terminar la hora, alimentación y longevidad. ¡Ay! Esto de la alimentación, no quiero que pienses en una dieta de moda. ¡No! Quiero que pienses en hábitos. Ya lo he mencionado anteriormente. Hábitos. ¿Qué estamos comiendo la mayoría de los días? ¡Ay! ¿El pan? ¿El café tapado? A ver, ¿hay frutas? ¿Hay verduras? ¿Hay alimentos nutritivos? ¿Estamos tomando agua? Me vas a decir, ay, Ivonne, ¿es su agua? Pero es que es parte de nuestro sistema. ¿Estamos abusando de alimentos ultraprocesados? Que eso es la orden del día en estos tiempos. ¿Estamos comiendo por hambre o algunas veces por emociones o por aburrimiento? Bueno, aburrimiento es una emoción también, ¿no? La alimentación saludable no significa perfección, ya lo he mencionado antes, y significa aprender a hacer mejores decisiones. Y algo importante, no se trata de quitar toda la alegría a la comida, porque pues te llega, o sea, te da alegría ver así un platito lleno de lo que te guste. También podemos disfrutar, podemos celebrar, podemos compartir una comida especial, pero aprendamos a encontrar equilibrio. Porque queremos que nuestra alimentación sea parte de una vida saludable. No una fuente constante de culpa, de que, ay, ya me comí esto, me va a hacer daño, ¿cómo voy a amanecer mañana? Bueno, pues cada quien, ¿verdad? Si tú sabes que realmente no debes de comer eso, pues evítalo. ¿Hay alternativas? ¿Hay opciones? No lo sé. Pero bueno, pues vamos aprendiendo, sí, vamos, somos un buen equipo y vamos aprendiendo. Seguimos después de la hora, pues seguimos con otra canción del cantante del programa, Ricardo Rey, y más de Hábitos Vitales.

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0: 5:04 p.m. Saludos a ti que estás en estos momentos tomando algún cafecito con unas galletitas o con pan, no sé. Hay unos que le bautizan el cafecito el café tapado. Yo conozco a muchos que les gusta ese café tapado. Y si tú eres uno de ellos, bueno, pues saludos a ti. Y bueno, antes de seguir con el cantante del programa, te quiero compartir un versículo para reflexión. Este versículo es en el Salmo 90, versículo 12, y dice: enséñanos de tal modo a contar nuestros días que traigamos al corazón sabiduría. Fíjate, contar nuestros días no significa vivir con miedo porque el tiempo pasa, no. Significa aprender a volar y hay que aprender a valorarlo, sobre todo el tiempo que tenemos. Seguir la vida con felicidad. Cada día es una oportunidad. Cada mañana es una oportunidad. Y yo sé que hay unos que están escuchando diciendo: ay, Ivonne, ¿por qué nos dices eso? Pero hay tantas cosas en nuestro alrededor. Cada conversación es una oportunidad. Ese abrazo que necesitas dar es una oportunidad también, no sabes. La oración que diariamente tenemos que hacer. Y cada decisión saludable también puede ser una manera de administrar sabiamente nuestros días. Porque la vida es un regalo. Y nosotros somos administradores de lo que Dios nos ha permitido tener. ¿Y sabes qué? El cantante de hoy me va a confirmar esto de lo que estoy hablando. Porque pues lo que Dios nos ha dado, hay que acordarnos de esto. Y esta melodía pues es ¿de qué año? ¿De 1980? No, fue hace mucho, mucho tiempo atrás. 1980, el cantante es Ricardo Rey. Y fíjate lo que dice: ¿cómo no creer en Dios? ¿La escuchamos?
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0: sé si lo habías escuchado antes, pero ese fue Ricardo Rey, ¿Cómo no creer en Dios? 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
1: Son las 5 de la tarde y ya 14 minutos. ¿Cómo les va este sábado? Calientito. Viene el pronóstico que a final de mes. Bueno, pues uno tiene esperanza de que ya los tres dígitos aquí en Laredo ya no estén. Existen, pero no lo vayamos a tener. A final de mes nos viene un frente frío. Ay, ya van a sacar los San Marcos que fueron a comprar a la feria. Las botas, las bufandas y gorros. Porque se nos viene un frente frío de 97 grados. Broma. Son las 5 ya con 15. Muy buenas tardes. Gracias por permitirme acompañarles. Bueno, y aquí en Hábitos Vitales seguimos. Ahora con el alma. Las relaciones también son algo que tenemos que cuidar, nuestra salud. Una parte que algunas veces olvidamos. Porque podemos tener una buena alimentación, tenemos el ejercicio, dormimos bien, descansamos, pero también necesitamos personas, necesitamos comunidad, familia, amigos, conversaciones, necesitamos sentir que pertenecemos. Por eso quiero preguntarte, ¿con quién estás caminando en esta etapa de tu vida? ¿Tienes alguien a quien puedas llamar? Hay días que pues necesitas platicar con alguien. ¿Tienes alguien con quien puedes hablar? ¿Tienes alguien que pueda escucharte? Y también, ¿tú estás siendo esa persona para alguien más? A veces pensamos, yo no necesito a nadie. Pero Dios nos creó para relacionarnos, para amar, servir, acompañarnos. Y especialmente cuando pasan los años, mantener conexiones sociales puede ser una parte importante del bienestar. Por eso llama a esa persona, visita a ese familiar, pregunta cómo está, invita a alguien a tomar un café, tus vecinos, salúdales, acércate a tu iglesia, participa, porque algunas veces una conversación puede convertirse en una bendición. Yo te puedo decir algo en particular. Yo tuve una amistad con una amiga que nos distanciamos por el tiempo, porque cada quien hace su vida. Y en el momento que hago esa llamada, todo regresó a su lugar. El distanciamiento que tuvimos por lo que haya sucedido se desboronó y retomamos el tiempo que perdimos. Vaya, yo sé que tú puedes tener algo así, así es que pues haz la llamada. Necesitas tener esa conexión con tus amistades, con tu familia. 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

Salmo 103:12 dice que Dios se llevó nuestros pecados tan lejos como está el este del oeste. Solo queríamos recordártelo. 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
6: A las 5 de la tarde ya con 30 minutos. ¿Cómo va este sábado? ¿Ya se están preparando para más tarde? Yo estoy mencionando de que hay un evento en algún lugar aquí en la ciudad de Laredo, Nuevo Laredo, ciudades circunvecinas o donde me estés escuchando, alguna noche mexicana. Y bueno, seguimos en hábitos vitales. Ahora cuidar la mente. Quiero hablar de nuestra mente porque también necesitamos cuidar nuestro cerebro. Pues aprender cosas nuevas, lo mencioné anteriormente. Nunca vamos a terminar de aprender, no. Otra cosa es leer, conversar, resolver problemas, no dejarlos ahí. Mantenernos activos, dormir obviamente adecuadamente y cuidar nuestra salud física y prestar atención cuando nosotros o nuestros familiares notamos cambios importantes en la memoria, el estado de ánimo o el funcionamiento diario. Para nuestros abuelitos, abuelitas, hay que poner atención en esto. Y no debemos burlarnos de una persona que, porque olvida algo, entre nosotros lo decimos la cejuela, ya le dio la cejuela. No, ¿cómo? Debemos observar y escuchar. Y cuando sea necesario, buscar orientación médica, porque pedir ayuda temprano puede ser importante. Y quiero que esto quede muy claro. Envejecer no significa automáticamente perder nuestra dignidad. No. Nuestro valor o nuestro propósito. Nuestra edad no determina nuestro valor. Nuestro valor viene de Dios. Hay que cuidarnos. Una de las cosas que, fíjate, te voy a compartir así rapidito. Una de las cosas que yo aprendí de mi mamá y que tengo que tomarlo y hacerlo era, aparte de leer, era escribir. Mi mamá escribía mucho. Ella tiene, bueno, hay muchas libretas en casa con mi hermana. Y yo me quedé con unas cuantas, muchas libretitas y anotaciones y escribiendo que de una prédica, de algún estudio. Te lo comparto para que también tú, para que tu cerebro esté funcionando y te agilices. ¿Qué te parece? ¿Le hacemos la prueba? Sí, sí te ayuda a escribir porque todos usamos la tecla. No, hay que escribir. Sí lo vamos a hacer, ¿verdad? 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Ya son las 5:32. ¿Tienes una cita a las 5:30? Pues ya son las 5:32. ¿Qué pasó? Seguimos con más música.

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1: Ya casi vamos terminando. Ahora hablamos del espíritu, envejecer con propósito. Esta parte, pues, es una de las partes que siempre lo he mencionado. Esta parte me encanta porque hablamos, podemos hablar de la salud. Pero como creyentes, tú que me escuchas, sabemos que nuestra vida tiene una dimensión espiritual. Somos espíritu, alma y cuerpo. Y quiero preguntarte, ¿cómo está tu relación con Dios? No importa cuántos años tengas, todavía puedes crecer, aprender, servir. Puedes orar por alguien, todavía puedes enseñar, ¿sí? Y compartir tu testimonio, eso es tan importante, puedes ser ejemplo, porque todavía tienes propósito. Tal vez tus fuerzas físicas ya no son las mismas, pero tu experiencia puede ser una herramienta poderosísima. Tus palabras pueden enseñar, tus oraciones pueden sostener. ¿Y sabes algo? Con tu testimonio también, esto, tú puedes inspirar. Tu vida puede dejar un legado, pero aunque tú me digas, ¿cómo voy a dejar yo un legado? Eso no, no digas, pues yo no sirvo para muchas cosas, nada más para ahí apoyar. No, mientras haya vida, hay propósito. Mientras haya aliento, hay oportunidad. Y mientras podamos acercarnos a Dios, hay crecimiento, hay que aprender, hay que seguir aprendiendo, porque qué bonita es la vida que nos ha dado Dios. Y cómo no, vamos a escuchar aquí a Oasis Ministry. Qué bonita es la vida. ¿La escuchamos?

pues muchas gracias, queridos amigos, por acompañarme, por permitirme acompañarte aquí en estas dos horas de Hábitos Vitales. Yo quiero que te lleves una frase: no esperes a envejecer para comenzar a cuidarte. Comienza hoy. Cuida tu cuerpo, tu alma, tu espíritu. Y recuerda, no importa cuántos años tengas, tu vida todavía tiene propósito y tu historia todavía puede inspirar. Y tu testimonio, créeme, todavía puede tocar a alguien. Y Dios, pues, Él todavía quiere hacer cosas hermosas contigo, bendecirte. Soy Ivonne Campos y gracias por permitirme estar aquí contigo en Hábitos Vitales. Que Dios bendiga tu vida, tu familia. Que Dios bendiga a nuestros adultos mayores que están escuchando. Y que Dios nos dé sabiduría para cuidar cada etapa de nuestra vida. Y claro, podamos llegar a los años que Dios nos permita vivir con gratitud, sabiduría, salud y propósito. Y con nuestra mirada, pues siempre puesta en Él. Esto fue Hábitos Vitales. Nos escuchamos mañana. ¿Qué te parece mañana domingo a partir de las 4? Si Dios lo permite. Dios te bendiga. Recuerda, mañana es domingo, Día del Señor. ¿Hay que ir a la iglesia? Sí, sí, sí. Les dejo música y gracias nuevamente por permitir que Manantial te acompañe, porque siguen más programación a partir de las 6, pues está el programa de Momentos. No puedes perderte a Kareni, que ya está lista. Que tengas bonita tarde.

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3: En Santiago 1, verso 2.

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Hola, muy buenas tardes, bienvenida, bienvenido a Momentos. Yo soy Kareni Elizondo. Feliz de acompañarte este sábado. Y mira, el día de hoy en tu programa Momentos vamos a tener cosas muy padres. A veces cuando tú estás en tu casa dices, ¡ay, qué bien se siente mi cama bien suavecita! Bueno, el tema de hoy de tips de limpieza le puse ¡qué bien se siente! También vamos a tener algunos consejos que a todos nos hacen falta para ahorrar. Y no es para que andemos así de que como con la soga al cuello, como decimos. No. Que vivamos bien, pero hacer algunos ajustitos en nuestras finanzas. También vamos a tener en la sección Momentos con mi hija un consejo que se titula Redirecciona. ¿Cuándo en nuestra vida tenemos que redireccionar? Bueno, hoy lo vamos a ver. También vamos a tener un momento de reflexión, una palabra de gratitud y mucho más aquí en tu programa Momentos. ¡Comenzamos!

Este es el momento del tip de limpieza y lo he titulado ¿Qué bien se siente? Y hoy no te voy a dar un consejo como tal, sino son varios detalles para que tú vayas reflexionando en cosas que puedas cambiar o mejorar en tu hogar. ¿Qué bien se siente entrar a la recámara y ver la cama tendida? ¿Qué bien se siente bañarte y secarte con una toalla limpia y suave? ¿Qué bien se siente entrar a la cocina y que no haya vasijas sucias? ¿Qué bien se siente entrar a un baño limpio y que huele muy bien? Pequeños detalles, pero hacen la vida más plena y feliz.

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quiero leerte un pedacito de una carta que escribió el apóstol Pablo en la Biblia. Dice, ahora que estamos unidos a Cristo, somos una nueva creación. Dios ya no tiene en cuenta nuestra antigua manera de vivir, sino que nos ha hecho comenzar una vida nueva. Y todo esto viene de Dios. Pablo aquí nos está hablando de una transformación, y esa transformación ocurre cuando una persona pone su fe en Jesús. Significa que tú vas a tener una relación con Jesús. ¿Cómo tener una relación con Jesús? Bueno, es mediante la fe. Tú vas a poder pertenecer a Jesús y vivir bajo su dirección. Tú vas a experimentar algo que va a cambiar tu vida, y no de manera física, sino que cambia tu identidad, tu corazón, tus deseos y una manera de vivir diferente. Todas aquellas cosas que quizás ahorita dices, yo he pecado, yo me siento culpable y yo tengo una manera de vivir que quizás no le agrada a Dios. Bueno, esas cosas precisamente van a pasar cuando tú le entregas tu vida a Jesús. Y todo Dios quiere hacerlo nuevo. Dios quiere ofrecerte una vida renovada. No te puedo decir quizás que las cosas cambien de la noche a la mañana, pero tú vas a empezar a ver cómo Dios transforma tu corazón, tu vida, tus pensamientos y tu manera de caminar en Él. Quiero que imaginemos una casa vieja que necesita ser restaurada. Dios no simplemente pinta la fachada, comienza una transformación desde adentro. De la misma manera, Cristo, Dios, empieza a transformar nuestra vida desde el corazón. Tu pasado puede ser parte de tu historia, pero no tiene que ser tu identidad. En Cristo hay perdón, una nueva identidad y la posibilidad de comenzar una vida diferente con Dios. Si tú estás recibiendo este mensaje y dices, este mensaje es para mí, me alegro mucho. Y quiero decirte, busca a Dios, busca a Jesús. Así como la amistad de un amigo, Jesús está con los brazos abiertos esperándote.

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Este es el momento financiero y te voy a dar algunos tips para ahorrar, pero sin vivir ajustado. Separa tu ahorro. Apenas cobres tu salario, no cuando sobre. Ponte un límite semanal para gastos pequeños. Revisa precios antes de pagar, no después de arrepentirte. Usa primero lo que ya tienes en casa. Evita comprar cuando estés triste, aburrido o ansioso. Paga tus cuentas a tiempo para no regalar dinero en recargos. Repara lo que aún sirve antes de reemplazarlo. Lleva snacks o agua contigo para no gastar por apuro. Y por último, y muy importante, haz planes simples con amigos. No todo tiene que costar caro.

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hay una canción muy bonita que se titula Sublime Amor, de Marcela Gándara. Ella nos hace reflexionar acerca de todo lo que Jesús ha hecho por ti y por mí. Su sacrificio, su perdón, y bueno, ya no sigo, mejor escúchala.

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